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2: 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En Ultra son las
3: 6:16.
2: Alerta roja.
3: Atención, prevé tus tiempos y vas hacia el Boulevard Municipio Libre, porque presenta asentamientos entre la Avenida Nacional y hasta la altura de la Avenida 11 Sur. Maneja con precaución.
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1: Y en ese momento, Mau y Ricky. 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
2: En Ultra son las
4: 7:16.
2: Alerta roja.
4: Hay carga vehicular en el Boulevard del Niño Poblano. Esto es justo desde la Avenida Central hasta la Avenida 11 Sure.
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3: Iniciamos con todo este viernes de Ultra Dance, así que nos vamos con Endor Pump It Up aquí en Ultra 92.5.
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0: Eso es todo. 8 de la noche con 8 minutos. ¿Qué maestro se enciende la radio? ¿Hoy qué día es?
1: ¡Viernes, viernes, viernes! ¡Dice!
2: ¡Viernes!
0: ¡Gracias a Dios es viernes!
2: ¡Viernes!
0: ¡Gracias a Dios mañana no habrá
1: clases! Bueno, no hay clases desde quién sabe cuándo.
0: Y casi, casi se les cumple lo de vacaciones adelantadas.
1: Perdóname, esa jalada. Ay, no, de veras, de veras, de veras. Imagínate nada más qué partida de... Imagínate cuánta gente vive de las escuelas, Carlita. Viven las papelerías cerca de la escuela.
0: Es lo que te iba a decir, sí. Toda una ruleta económica, ¿eh? Papelerías, negocios.
1: Vacaciones programadas.
0: Las graduaciones. No. A todo le iban a dar en la torre.
1: Desastre total. Todo por... Ay, vamos a quedar bien con los niños. Ay, por favor.
0: ¿Quieren quedar bien con los niños? Déjenlos ver los partidos del mundial en la escuela, en el salón, como antes, mi Michel. ¿Sí o no?
1: Venga, secretario. Ahí va su zape. ¡Ándele! ¡Sáquese! Pues claro, no hay nada más padre que ver el mundial con los amigos.
0: ¡Ay, sí!
1: Cambia sus estampitas de tu álbum Panini.
0: ¿Ya tienes tu álbum, por cierto?
1: Nah.
0: ¿Cómo vas?
1: Apenas voy a empezar.
0: Apenas vas a empezar. Sí.
2: ¡Órale, cocazo!
1: Ahí está, cocazo para los que dijeron que... ¡No manchen!
0: Raspando muebles con el
1: Michel. ¡Ay, no, me da coraje, me da coraje!
0: Pero bueno, ya iniciamos con todo tu par nocturno porque nosotros somos...
1: Los solucionistas.
0: Así que en este viernes de Ultradance empezamos a recibir tus temazos de música electrónica al 2226-535615. Y también estamos casos, mi Michel Cepeda, sí. Porque nosotros somos muy resolutivos.
1: Ah, pero lo supongo.
0: Nosotros somos muy solucionistas.
1: Claro. Oye, ahí te encargo de los temas, algo de Michael Jackson porque ya fui a ver la película.
0: ¿Qué tal? Barba. ¿Del 1 al 10?
1: Pues la verdad es que te voy a decir una cosa.
0: Mira, yo no he podido verla.
1: La criticaron mucho.
0: Es lo que te iba a decir. Veo que la crítica no fue tan favorable, ¿eh? Al menos crítica a ojo del público. O sea, como que el público...
1: No, de la crítica.
0: Tal cual, de sí, los expertos.
1: Los expertos dijeron que no. Pero te voy a decir una cosa. A ver.
0: Porque en redes quería? También la están criticando mucho, ¿eh?
1: Es que yo creo que todo el mundo quería que saliera a flote el lado oscuro de Michael Jackson.
0: Claro.
1: No,
0: es obvio que no va a salir. No, y menos
1: es una película para recordar.
0: No, aparte, menos si es autorizada y realizada por la misma familia.
1: Ya parece que van dispararse en una pata.
0: Sí,
1: bueno,
0: no.
1: Es la primera parte de dos, ¿eh? No es por spoilear, pero todos lo saben. Esta es la primera parte y falta la segunda. A lo mejor en la segunda ya salen los trapitos.
0: Ay, no, pero la neta es que, ¿tú verías una segunda parte de la película biográfica de Michael Jackson?
1: Sí.
0: Ay, no, yo no.
1: Te voy a decir una cosa. Es que termina justo cuando empiezan los catorrazos. Vela. Primero
0: sí,
1: vela.
0: Sí, no hay que... Bueno, no es como que spoilemos, digo. El señor, pues ya, está ahí arriba.
1: Claro.
0: pero al menos me dicen que el sobrino sí se parece, ¿verdad? ¿Es idéntico?
1: No.
0: No manches.
1: Pues es que...
0: Y en el tráiler sí parece que lo caracterizaron bien. No me digas eso, es neta.
1: No, la neta no. O sea, obvio, pues le pones lentes, el color bronceado. Va, pero sin los lentes y demás, yo así como que... Ese no
0: ni
1: es
0: siquiera los mismos movimientos.
1: Ah, no, eso sí. Eso sí, qué bruto.
0: La coreografía sí, los pasos y todo.
1: La música, y él canta. Y canta el sobrino, no canta Michael Jackson.
0: Ok.
1: Y en las portadas de los discos sale la cara del sobrino, no de Michael Jackson.
0: Sí, claro.
1: O sea, está muy bien. Pero, digo, las cosas como son, no se parecen. Digo, perdón, pero yo siento que Michael era completamente distinto. Claro, lo que pasa es que, acuérdate que vimos un Michael antes y un Michael después.
0: Totalmente de acuerdo.
1: El después, pues ya era
0: de hecho, blanquito. Tenemos un ultra sticker, mi Michel Cepeda.
1: Ah, ¿sí?
0: Un poco funable. Ajá. Lo realizamos en la extinta zona 3. Y ha sido de los stickers más pedidos.
1: Pues que lo pidan.
0: Te lo paso.
1: A ver,
0: el sticker dice: gracias por la aclaración. Es Michael Jackson.
1: Qué poca.
0: En sus tres
1: por
0: facetas.
1: La aclaración.
0: Ajá, exactamente, en sus tres facetas: en color chocolate, color moca.
1: Y vainilla.
0: Y ya vainilla. Ajá. Entonces, si tú quieres el ultra sticker que dice así tal cual, gracias por la aclaración. Y son los tres rostros de Michael Jackson. Ya nada más me lo pides, nos lo pides al 2226-535615.
1: Está bueno.
0: Y bueno, entonces, mi Mitch, del 1 al 10, ¿cuánto le das de calificación a la película de Michael Jackson?
1: Considerando que vas como un fan y recordar las cosas y demás, yo sí le puedo poner, digo...
0: 10 ya vi que no.
1: No, un 10 no, pero sí entre un 8 y un 9. Sí, la verdad sí.
0: Aquí la verdadera pregunta es, la incógnita es mi Michel Cepeda. ¿Tú viste entonces la película biográfica, pero entonces de Freddie Mercury? Es que Bohemian Rhapsody, ¿no?
1: Ajá.
0: Es que ¿cuál le gana? ¿Cuál está mejor? ¿Michael?
1: Es que la de Freddie Mercury está más cruda.
0: ¿Cuál gana?
1: Ah, bueno, pues si quieres verlo así, Freddie Mercury...
0: Ah, sí.
1: Sí, es que la de Michael te digo que es más soft, es más del lado bonito y... todo sí. lo padre que dio Michael
0: Jackson. Era más que obvio.
1: Pero
0: era
1: te
0: más
1: digo, que obvio. Yo creo que en la segunda parte habrá que ver, Carla. Porque
0: que incluso
1: viene...
0: hasta la hija de Michael Jackson, esta chica Paris Jackson, tampoco estuvo de acuerdo de cómo hicieron la película, retrataron todo y demás.
1: Habrá que ver porque ya saldría ella quizás en la segunda parte.
0: Puede ser.
1: Habrá que ver. ¿Qué? La Toya Jackson. Se ve su papá.
0: No manches, la Toya Jackson, ya viste cómo está actualmente. Es otra mujer. Irreconocible, ¿eh?
1: Pues sí.
0: Irreconocible.
1: Pues sí. De hecho, ahorita que decías de Paris Jackson, apenas esta mujer cobró lo último que le quedaba por Michael: un seguro de en un patrimonio de $600,000.
0: Ay, bajita la mano.
1: No, pero ¿estás de acuerdo? Ni siquiera el millón.
0: Mitch, Michael, ¿sabes lo feliz que yo sería con $600,000?
1: O sea, sí, Carla, pero estás hablando de Michael Jackson.
0: Ah, no, claro.
1: Tienen que investigar, y en la segunda parte de esta película, creo que ahí va a salir cómo se fue toda su lana. Ay, no, porque tenía mucha lana, pero véanla, yo se las recomiendo.
0: Ahí está, ¿eh? La recomendación de mi Michelle Cepeda, entonces del 1 al 10, ¿le das un...?
1: 8-5,
0: panzando a 9. 8 de la noche con 14 minutos. Entonces nos vamos en esta buenísima versión de Michael Jackson. ¿Te parece, Billie Jean? En una versión ultra electro que, mira, va a estar interesante.
1: Órale.
0: Y de regreso continuamos con más. Estás aquí en Ultra 92.5.
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2: 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En Ultra son las
3: 8:18.
2: Alerta roja.
3: Atención, pruebe tus tiempos y vas hacia el Boulevard 5 de Mayo, porque presenta ligera carga vehicular desde la calle 2 Sur y hasta la altura del Boulevard Carlos Camacho Espíritu. Maneja con precaución.
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18: Híjola, ya es tarde. No, no es cierto. 8:23.
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1: De la noche con 27 minutos, maestro Sensei.
2: Me encanta los viernes de Ultra Dance.
1: Los viernes de Ultra Dance.
2: Oh, sí.
1: Mitch, tenemos muchísima información pendiente y me parece que es así nos gusta. Rapidísimo, ya empezaron a mandar sus casos.

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1: El próximo 23 de mayo. ¿Quieres escuchar alguno de los audios que ya nos están saludando? Aquí nos pone Patty. Dice, yo quiero besitos pop de parte de Michelle Cepeda. Patty, tal cual.
0: Ay, mi querida Patty. Ahora sí que Patty. Ahí están los únicos y exclusivos
1: besitos.
0: Porque
1: no digan que aquí no hay creatividad, ¿eh?
0: Ah, no, pero por supuesto.
1: A ver, aquí tenemos a...
2: Hola, Chante. Buenas noches. Soy Nico.
1: Oh, saludos, Nico. ¿Cómo estás, Nico? Corazón? ¿Qué haces despierto? No, todavía es temprano. 8:28, todavía para los peques. Es temprano. Está hola, Nico. Y además estás en puente. Sí, es cierto, Nico. Disfruta tu fin de semana y echa bastante lata. A ver, acá tenemos a Nacho33. ¿Cómo estás, Nacho33? Y el mismísimo Edu.
3: Solucionistas, muy buenas noches.
1: ¿Qué onda?
3: Mi Michel Cepeda, hermanito. Y Carlita Chantres.
1: Hola.
3: Mi propuesta para este viernes de Ultra Dance sería la de Beats of Here, de Medusa.
1: Ok, empezamos rudos, me gusta. Bueno. Mira, tenemos otro por acá. Ay, Nacho33, sigue cargando tu audio. También dice Tocineta, les manda saludos. Ah, bueno, y el Puerco Terco. Le manda besotes de regreso. Mira, mejor el Puerco Terco tiene más vida amorosa que nosotros, y Michel Cepeda, ya su novia Tocineta. Ahora sí, acá. Hola.
4: Buenas noches, Carla. Buenas noches, Michel. Ojalá y se pudiera la canción de Ice MC, Think About The Way.
1: Ok.
4: Que tengan bonita noche.
0: Órale.
1: Ok. Es bueno. Mira, también tenemos otro. Y aquí está. A ver, hola.
5: Viernes Ultra Dance con la propuesta de Duke Dumont. Ocean Drive.
1: Ahí
5: vámonos,
1: más.
5: Gracias.
1: Y tenemos otra por acá que nos dice, ¿qué onda, mi Michel? Hola, Chantres. Hola. Ya estamos puestos aquí para empezar a escuchar sus casos. Bueno, pues, mira, son 8:29, Mitch. Si ya tenemos, es que ¿sabes qué?
0: ¿Qué pasó?
1: Bueno. Le damos una vez con el caso.
0: De una vez.
1: Es que sabes que nos hace falta
0: anuncios,
1: depurar,
0: ¿no?
1: Ajá, es lo que te iba a decir. Y además, hay que elegir cuál de los al menos tres que llegaron ahorita está más picudo. Tenemos acá una guapetona. Hola.
6: Oli, güey, yo ando muy desaparecida de su programa.
1: Ah, ya vimos.
6: Que ya extrañaba escucharlos, pero ya no tengo tiempo. Tengo chamba en las noches. Ay, mucha chamba.
1: Eso, chica.
6: Michelle, te mando 1,500
0: pesos. Ay, mi amor.
6: Y Carlita, te mando 1,500 abrazos.
1: Eso es todo, guapetón.
6: Pónganmela ahí, yo soy sexy. Please.
1: Sexy. Mira, te mando hasta unos besotes sexys el Puerco Terco. Recuerdo esa, la de yo soy sexy. Me recuerda muchísimo a la primaria. La kermés. Cada vez que el disque DJ del... Ya sabes que el gimnasio de la escuela lo convertían en la disco, ¿no?
0: Sí,
1: con tus 15 pesotes de cover. O según tú, tu cuota de recuperación. Es la de Yo Soy Sexy. ¿Quién la cantaba ahí?
0: I'm too sexy.
1: Ya lo tenemos. Vamos con esa, Mimich. ¿Tú qué dices?
0: Va, me la
1: Órale, pues. 8:31. ¿Tú qué buscas, personas que no solo nosotros somos?
0: Los solucionistas.
1: Unidad de víctimas miserables y que la solución
0: esté contigo.
1: Estás aquí en Ultra 92.5.
0: I'm too sexy.
1: Órale, chicas, órale. Sexy. Órale.
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14: 8:39, el mismísimo César Roa, que ya está aquí con el par nocturno Los Solucionistas, nos está pidiendo tremendo temazo, mi Michelle Cepeda.
15: ¿Ah, sí?
14: ¿Cuál es? Prayer in C.
15: ¡Wow!
14: Así que saludos a César Roa y a todo el equipo de Almanaque que ya nos están sintonizando, mi Michelle Cepeda.
15: Saludos
14: a ti, César. Saludos también a Chava y a todo el equipo de Almanaque. Así que para ustedes, Prayer in C, porque tú que buscas personas que resuelven, nosotros somos...
15: ¡No, Solucionistas!
14: Unidad de víctimas miserables y que la solución...
15: ¡Estoy contigo!
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15: ¡Prende tu noche!
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1: Mi Michel Cepeda. Estamos de regreso y mira, a petición de varios de ustedes, adiós Mitch. Adiós Michel Cepeda, porque... Mira nada más, tenemos el primer saludo con el personaje de Alf. Manda saludos a César Roa. Alf, ¿cómo estás? ¿Cómo estás, Alf, en este viernes caluroso?
2: Tengo mucho calor, tengo mucho pelo.
1: ¿No se te antoja un gato?
2: Pero frío.
1: ¿Qué prefieres, un bacachito o un gatito?
2: La pones difícil, Carla. Bacachito.
1: Órale pues, Alf, mándale saludos a César Roa.
2: César Roa. Roa, Roa. Roa.
1: Y también a todo el equipo de Almanaque, Alf.
2: A los del Manaque. ¡Saludos!
1: Mira, aquí también tenemos otro. Mira, saluda a Lucho Molina. ¡Lucho Molina, Alf!
2: ¡Ay! ¡Lucho, ¿cómo molinas a esta hora? ¡Vete a dormir!
1: A ver qué nos dice. ¡Hola!
3: Hola, Mitch, Carlita. Muy buenas noches. Tengan los dos saluditos. Aquí reportándome, dándolo todo en el Uber. ¡Dándolo todo en el Uber!
1: Ruleteando por la ciudad.
3: Un gustazo, como siempre, escucharlos.
2: No des el cuerpo, no vayas a dar el cuerpo.
1: Y si sí, ¿qué tiene?
2: ¿Y qué tiene? ¿Tiene?
1: Si quiere cobrar, no, si se las quiere cobrar con cuerpo.
2: ¿Y qué tiene?
1: Ahora que sí, ¿eh? ¿Tú crees que sí, Alf?
2: ¡Que lo dé!
4: ¿Qué tiene? ¿Y qué tiene? ¿Y qué tiene?
2: ¡Que lo dé todo!
1: Ahora acá tenemos a...
2: ¡Cobra bien!
1: Saluda a FedEx, a FedEx.
2: FedEx. ¿Y mi paquetería, FedEx? ¡FedEx!
5: Buenas noches, solucionistas. No sé si me puedan... poner la canción de David Guetta, Memories.
1: Ok.
5: Gracias, okay. Un saludo al Puerto Terco.
1: ¿Qué anda?
2: ¡Hola!
1: Oye, Alf, también aquí dice: ya se estaba tardando Alf en regresar. Por favor, yo quiero que le mande saludos a mi esposa, se llama Carito. Esposa Carito, de parte de Rubén.
2: ¡Miel, Carito! ¡Miel, Caro! ¡Saludos!
1: También saluda al Conta, que ya nos está sintonizando.
2: ¡Conta! ¡Cuente un chiste! ¡Va!
1: 8:46, mismísimo Alf. Pues, por favor, presentar el siguiente temazo. Es de este DJ y productor, Medusa. Órale, vas.
2: Medusa, me da miedo.
1: Medusa por aquí.
2: Medusa por aquí. Medusa por allá.
1: ¿Tú qué buscas, personas que no solo nosotros somos?
2: ¿Alf?
1: Y estás aquí en Ultra 92.5.
2: Quiero un gato.
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0: Oye, qué buenos temas, o sea, Michel Cepeda. 8:49. Pues Mitch, vamos, antes ya de presentar el caso que ya nos confirmaron, que sí está bueno, que sí está picudo. Pues lamentablemente, Mitch, un 15 de mayo, pero del año 2010, lamentablemente, no manches, ya tan rápido, ¿cómo pasa el tiempo? Pues lamentablemente hace 16 años, ¿qué crees?
1: No, ya sé.
0: Gustavo Cerati, pues sufría este accidente de cerebrovascular tras un concierto en Caracas, Venezuela, que le provocó pues un extenso daño cerebral, permaneció en estado de coma hasta el año 2014. O sea, estás hablando de 4 años en estado de coma.
1: Que obviamente decidió la familia darle chicharrón canitas. Digo, vaya.
0: Sí, claro. Bueno, es que va a haber, Mitch, después de 4 años, sí, qué difícil decisión, ¿eh?
1: Fíjate, hay una película, curiosamente, que se llama El Bulto. ¿No la viste? Con Gabriel Retes. Es mexicana, buenísima. Trata precisamente de un cuate que recibe una pedrada en pleno movimiento del 68, imagínate nomás. Y se quedó en coma 20 años.
0: Es cuando despierta. Regresa,
1: despertó todavía con la onda socialista que claro. Se vivía en el país.
0: No, deja, ¿qué dijiste? ¿60? Todavía estaba la segregación racial.
1: Exacto.
0: O sea, como que se separaban a las personas de raza negra. No, me imagino.
1: Cañón.
0: El avance tecnológico. Exacto. Todo el cambio social, cultural. No, manches.
1: Impresionante. Sus mejores amigos, pues ya eran, de repente, ahí te lo marca que ya eran priistas, ¿no? Y se queda él como que, como si éramos nosotros del partido de izquierda. No, compadre, pero mire, lo que pasa es que... Y entonces él así como que se pelea con todos, no encaja en su mundo.
0: Nos pregunta Terminación 1380, ¿de qué película hablan?
1: El Bulto.
0: El Bulto, película El Bulto. Bueno.
1: Con Gabriel Retes. Y bueno, es una probadita de lo que pudo haber pasado si hubieran dejado a Gustavo Cerati tiempo. Y que quién sabe, Carlita, yo creo que ya no iba a poder regresar.
0: Mira, yo creo que ya de un daño cerebral difícilmente te recuperas, ¿eh? Entonces sí, un día como hoy, es más... ¿a qué hora? Hay que investigar bien a qué hora. Yo me imagino que sí fue un poquito más noche, pero un 15 de mayo del año 2010, tras presentar un concierto en Caracas, Venezuela, Gustavo Cerati empezó a sentirse mal y sufrió una isquemia cerebral.
1: ¿En pleno concierto fue?
0: Terminando. Sí, tras finalizar el espectáculo de su... En ese entonces estaban en la gira Fuerza Natural, en el campo de fútbol de la Universidad Simón Bolívar, allá en Caracas, el músico sufrió una descompensación. Empezó a sentirse mal, fue trasladado al centro médico docente y ahí en la capital venezolana los médicos le diagnosticaron el evento vascular y lo sometieron a una intervención quirúrgica debido... pues a la presión intracraneal.
1: Exacto.
0: Lamentablemente, después de ahí, como que no daban, fue trasladado en avión, y en avión ambulancia, o sea, con urgencia, hacia Buenos Aires, Argentina, y ahí los estudios determinaron un daño neurológico extenso, que lo tuvo sometido en coma durante 52 meses. O sea, 4 años, hasta que lamentablemente, pues a pesar de los cuidados médicos, obviamente estás hablando de alguien que tiene privilegios, ¿no, Micho? O sea, tenía lana, los cuidados,
1: bueno.
0: El equipo médico, todo.
1: Se acabaron la lana.
0: Es lo que te iba a decir.
1: O sea, mucho tiempo.
0: 4 años en cuidados
1: toda
0: intensivos.
1: Toda la fortuna o todo lo que pudo juntar se acabó ahí. Por eso fue que ya la familia dijo, ¿saben qué?
0: Sí, es que, Micho, esto a mí me... el ejemplo de Gustavo Cerati, ahí te das cuenta cómo la salud lo es absolutamente todo. Llenaba estadios, te llenaba recintos, auditorios, era idolatrado por miles de personas, pero cuando la salud falta, no hay nada que subsane eso.
1: Sí, la verdad es que triste historia, porque yo creo que sí se fue uno de los grandes.
0: No, pero es más, ¿te imaginas, Mitch, qué sería de Gustavo Cerati?
1: Hijo de la guayaba.
0: Si siguiera con nosotros, neta.
1: No manches.
0: ¿Qué diría de la inteligencia artificial? ¿Qué diría de estos nuevos géneros musicales?
1: Ya lo hubiera usado él a su favor, porque él siempre fue como muy vanguardista en ese rollo, ¿no?
0: O sea, sabes qué también sacado, ¿con quién yo hubiera colaborado, Mitch?
1: Uy.
0: Eso también, A ver, propuestas, pero nada más un artista, un artista por audio al 22-26-53-56-15.
1: ¿Con quién?
0: Si Gustavo Cerati siguiera con nosotros, ¿con qué artista ya hubiera colaborado?
1: De una vez les vamos a adelantar o cortar las alas por si querían verlo cantar con Bad Bunny. No. Fíjate, no. Lo que pasó con, un ejemplo, con Miguel Mateos, que lo tuvimos en el 12 que suena.
0: No, en el Comuna.
1: ¿Fue en el Comuna? No, fue en el 2 aquí.
0: No, fue en el Comuna.
1: Ah, sí, fue en el Comuna. Sí, ya me hice bola, sí, cierto. En el Comuna, él le preguntaron que si cantaría con otra persona, o sea, con otro género, y él dijo, no. Yo, o sea, si yo canto, rock sería con idioma. Otro rockero.
0: Claro.
1: Punto. Entonces yo creo que bajo esa misma línea, Gustavo Cerati
0: Déjame
1: sería igual.
0: Déjame pensar quién podría ser actual.
1: Con otro rockero.
0: Híjole.
1: Pues podría ser, fíjate, con Alex Lora. Podría ser también con, incluso con Beto Cuevas. Bueno, a lo mejor.
0: No, sí, ¿eh? Pues sí, lo veo con un Beto Cuevas. Bueno, a ver, pongamos primero mi Mitch.
1: A ver.
0: Primero matemáticas sencillas. Si falleció a los 55 años de edad en el año 2014, o sea, ¿actualmente cuántos años tendría?
1: No, pues tendría ahorita 66, 68. Fíjate, te voy a decir una cosa.
0: Ya me dijeron aquí quién. Adivina quién. Tienes toda la razón, Toño Cabañas, con Enrique Bunbury.
1: Enrique Bunbury,
0: sí,
1: claro.
0: Sí, por supuesto que sí lo veo con él. Sí, mira, varios sí, también aquí. El buen Lucho con Molina Bunbury. Con Bunbury, definitivamente.
1: ¿Sabes también con quién? Puede ser hasta con David Summer, de los hombres G. Pues, ¿por qué
0: puede
1: no?
0: Puede ser. Ahora, no? De los contemporáneos, no sé, se me viene a la mente un Siddhartha, un José Madero. A ver, vamos a escuchar.
1: Puede ser, a ver.
2: Carlita, Mimi Mitchell.
1: ¿Qué vos?
2: Yo creo y estoy muy seguro que con León Larregui.
0: Sí, ¿eh? Totalmente. ¿Te hubieras imaginado eso?
1: Tienes razón, hubiera sido una cosa muy padre.
0: ¿Sabes que también se me viene a la mente, no sé, un Enjambre, Babasónicos?
1: Puede ser, ¿por qué no?
0: ¿Quién más? Es que, híjole, es un género que ahorita, bueno, que actualmente está...
1: Sí, claro.
0: Rezagado.
1: Hasta con Miguel Mateos, pues claro.
0: Ah, claro.
1: Sí, claro. O sea, estamos hablando de esos rockeros. Y que son de la edad, ¿eh? Son más o menos.
0: Creo que le llevaba un poquito más Miguel Mateos, ¿no?
1: Sí, sí, pero pues ¿de cuánto te gusta? ¿Un par de años más?
0: Eso sí. Estamos hablando de artistas con los cuales yo hubiera colaborado Gustavo Cerati, si es que siguiera con nosotros, porque lamentablemente un día como hoy, 15 de mayo, pero del año 2010, pues le daba este accidente cerebrovascular que lo dejó en coma. A ver, acá tenemos otro.
1: Tragedia.
2: En mi más remota idea, yo creo que... Le hubiese quedado bien con...
0: ¿Con quién?
1: ¡Piénsale!
2: Mago de Oz.
0: No creo. Es que, ¿sabes qué? Híjole. Siento que Mago de Oz son muy piquis.
1: Mis piquis.
0: Y este señor también.
1: Este es más. Pero bueno, pues ya he entrado en gastos. Fíjate, estaba viendo cosas interesantes de Gustavo Cerati. Él empezó a los 9 años...
0: Sí, súper chavito.
1: Su primera guitarra se la regalaron a los 9 y a los 12 ya tenía su primer trío con amigos del barrio y tocaban en fiestas familiares.
0: ¿Hombres qué?
1: Sí, te dije yo, con David Summer.
0: Sí, ¿hombres qué? Sí,
1: ya te había comentado,
0: David Summer. Aquí nos pone, creo que yo si hubiera, aquí nos dice el buen Alonso que yo hubiera incursionado en otro género. No, ¿qué es lo que acabas de decir, mi Michelle Cepeda? ¿Cuántas entrevistas dijo Gustavo Cerati que jamás se arriesgaría en otro género que no fuera el rock en tu idioma?
1: O sea, tanto Gustavo como Miguel Mateo, obviamente, porque son argentinos y ellos traen una tendencia así.
0: No, mira, y además dice Alonso. Los Ángeles Azules, ¿tú crees?
1: No.
0: Chiquis, jamás, jamás Gustavo Cerati hubiera permitido eso.
1: Y por el bien del rock, no.
0: No, sí, no. A ver, acá
1: una cosa es una y otra es otra, no manches.
3: Carlita, Mimi Mitch, no se olviden de Saúl Hernández, de Caifanes.
0: Sí,
3: de los más recientes, yo creo que con Siddhartha o incluso con los de Enjambre.
0: ¿Ya ves?
3: Los Naveja.
0: Sí.
1: Los Naveja. Sí, cierto.
0: Con Siddhartha sí lo veo, Caifanes. Hubiera sido una cosa espectacular, a ver acá.
1: Sí.
2: Hola, Carlita, Michelle. Yo pienso que con Camilo VII también estaría
0: Camilo
2: cantando.
0: VII, sí.
1: Ahora, para los que piensan que iba a salir con el detector de metal, no.
0: No, ¿verdad?
1: No creo. Como de rato, no.
0: No, entonces, bueno, como ves, aquí nos pone terminación. Es una chica que se llama Sonia. Nos dice Sonia, ¿cómo ven con Maná?
1: Híjole, pues mira, tú dices una cosa.
0: Bueno, a ver,
1: es que...
0: por ellos sí.
1: Sí.
0: Por él... La duda mucho.
1: ¿Quién sabe? Sí, Maná, ¿no? Maná hubiera dicho que sí, pero por supuesto.
0: Pero él, ¿quién sabe?
1: Bueno, te voy a decir una cosa, Carlita. Maná es muy querido, es más querido fuera de México
0: que acá
1: en México.
0: Llega a pasar.
1: Bueno, que fuera de Guadalajara.
0: Sí. Aquí nos dice, no, tampoco, chico. Nos dice, ¿cómo ven en Miranda igual agrupación argentina?
1: No, tampoco hubiera accedido. No,
0: aquí
1: creo.
0: Nos están poniendo el buen González Hernández. ¿Cómo ven Café Tacuba? Saludos al Puerco Terco.
1: Sí,
0: Café Tacuba,
1: no.
0: Sí, te lo creo.
1: ¿Sabes qué? También con esos cuates, ¿cómo se llama lo de Shote?
0: No, ¿sabes a mí?
1: El grupo argentino este que también estuvo.
0: Yo pensé que te iba, ¿sabes con quién? Un Panteón Rococó a lo mejor. Todos, nada cambia. O ahorita que están de gira Inspector, celebrando 30 años.
1: Sí, porque esos cuates sí están tocando ska, pero ya le están cambiando.
0: Inspector también, ¿eh?
1: Puede ser. Te iba a decir de esto, de los...
0: ¿Quién es? Hay varios, mira.
1: Una obra de circo.
0: Está la Vela Puerca. Ah, los Caligaris.
1: Los Caligaris, por... Oye, sí, ¿eh?
0: Ay, no. O bueno, ¿crees que sí?
1: Sí, yo creo sin problema. Además que son argentinos, yo creo que no tendría mayor problema.
0: Tienes toda la razón, A ver, aquí otro.
4: Bonito, bonito, Chantel Chanchel. Yo creo que hubiera sido más con Bumburi que de Héroes del Silencio.
0: Bumburi es el que más está repitiendo. No, mira, aquí Fabricio, otro. Recuerden, Gustavo Cerati dijo en varias entrevistas que jamás haría otro género que no fuera rock en tu idioma. Nos ponen, hola, con Mon Laferte. No.
1: No. No, no, tiene que ser rockero, o sea, rock, o sea, y se entiende, pues es que imagínate, son bandas de rock, que imagínate que, o sea, ¿cuándo hemos visto un Café Tacuba con Karol G? No, nunca.
0: Bueno, que mira, nos está aquí refutando Terminación 4057, dice, pues solucionistas, se les olvida que Gustavo Cerati colaboró con Shakira con el temazo No.
1: Ah. ¿En serio?
0: Sí. Sí, sí, sí. No se puede vivir con tanto veneno.
1: Mira su destino.
0: ¿Sabes quién se me viene a la mente? No, ¿Juanes?
1: No, espérate, ya me cambiaste toda la jugada.
0: Ah, no, yo no. La chica aquí nos dijo.
1: Ya no, yo no me acordaba de eso, fíjate. No,
0: Mikel Erentzun también nos están diciendo. Con sí, totalmente.
1: Pero totalmente. Espérame. Si estuvo ahora con Shakira. Ahora
0: sí, si estuvo con Shakira.
1: Ya nos cambió el esquema. No, espérate.
0: ¿Juanes?
1: Sí,
0: sí,
1: ¿no?
0: Un Juanes sí, ¿eh?
1: No, pues ya.
0: Híjole, de pop, pero no cualquier pop.
1: Sí, no,
0: o sea,
1: no,
0: por
1: no.
0: ejemplo, pon tú jamás, yo siento que jamás hubiera aceptado, por ejemplo, un Seré tu avante.
1: Ah, con Miguel Bosé. Sí. Ok, pero sí con un Alejandro Sanz.
0: ¡Qué hubo! ¡Uy, papito! Ese pudo. Entonces, cállate los ojos, eso hubiera estado.
1: Pudo ser algo interesante, ¿eh?
0: Un Gustavo Cerati Alejandro Sanz.
1: No manches.
0: Sí,
1: Wow, ese sí pudo haber sido algo interesante. O sea, pon tú, ahí estamos hablando de un pop elevado, ¿no? Uh-huh. Digo, Shakira, pues no es
0: bueno,
1: Shakira,
0: pero
1: vaya.
0: Cuando era su tema, bueno, su época pop rockera, aquí se les estoy diciendo que Camilo VII, que sí, Leo, te dijimos, ya, ese sí.
1: Ya lo habíamos
0: dicho. Dice, Cotorren con Panda, con José Madero, mejor dicho, soy un faro en la niebla.
1: Sí, porque...
0: Con José Madero, sí.
1: Es que ya Panda, pues sí, ya.
0: Sí, ya.
1: Ya, fue. Todavía con José Madero te lo creo, pero por si te otra banda así mexicana.
0: Es que sabes que se me viene a la mente un División Minúscula. No.
1: Es que son muy fresones.
0: Sí, no.
1: Son fresones. Tienen que ser bien rudos.
0: Oye, ¿no tienes más datos curiosos? Bueno, estamos lamentablemente recordando que ya hace 16 años, un día como hoy, Gustavo Cerati, pues sufría este accidente cerebrovascular una vez que se bajaba del escenario en su concierto en Venezuela.
1: Su color favorito era el amarillo. Le gustó tanto ese color que su primer disco como solista se llamó Amor Amarillo.
0: Okay.
1: Y el color aparece en toda la estética. Decían que lo asociaba con el sol. ¿Con Luis Miguel? No.
0: Jamás.
1: Fíjate, su banda favorita era The Police. Fíjate más, And The Summers y The Police fueron una de sus mayores influencias. Se nota en su forma de tocar la guitarra. Ah, sí, cierto. Y fíjate, ¿sabes tú que fue pionero en el CD en Latinoamérica?
0: Ah, sí.
1: Fue el primer artista latinoamericano, el primero en lanzar un disco en formato CD en compact disc. Fue Signos de Soda Stereo en 1986. Por eso te digo, él era vanguardista. O sea que yo creo que ahorita con la inteligencia artificial...
0: Ya lo hubiera utilizado.
1: Ah,
0: sí,
1: pero
0: ¿verdad?
1: Por su pollo. Sí.
0: Ay, Gustavo Cerati, ¿no sabes qué falta haces en la industria musical? Alguien
1: sí,
0: aquí nos pone el buen Jesús Rojas, Chucho Rojas con Babasónicos. Sí, lo veo con...
1: Sí.
0: Uy, mira Luis, aquí nos pone FedEx con Los Bunkers. También,
1: pero por su pollo.
0: Sí, claro. Con Los Bunkers, híjole, de todas las colaboraciones las que más me emocionan son Enrique Bunbury, la que dijiste con Alejandro Sanz.
1: Sí, Alejandro Sanz.
0: Y
1: Los Bunkers, yo creo que sería algo
0: Los Bunkers también, a ver acá, otro.
5: ¿Qué tal, Michelle, Carlita? Yo digo que con Zoé.
0: También.
1: Sí.
5: Hubiera sido un temazo bueno,
0: totalmente
5: como el de Enrique Bunbury.
0: Sí.
1: Sí, con...
0: Híjole, ¿te imaginas eso con León Larregui?
1: Qué lástima. ¿Por qué este Chuchito te llevaste a Gustavo Cerati? No. Y habiendo tanto reggaetonero que agarrar. Habiendo tanto.
0: A ver, acá tenemos a...
6: Hola, buenas noches, Carlita y Mitch.
0: ¿Cuál es tu propuesta?
6: Saludos.
0: Probable.
6: Yo digo que con el de Moderato, no recuerdo su nombre.
0: Con
6: Jay de la... Moderato era Brian Amadeus.
0: Ajá, Jay de la Cueva.
6: Ahorita creo que ya...
0: Con Jay de la Cueva. No creo. ¿Sabes por quién no? por Gustavo Cerati.
1: Sí, yo creo que no.
0: Jay porque... hubiera dicho, pero fascinado.
1: Ajá, Jay, claro.
0: Pero este chico...
1: Pero todos sabíamos que era una sátira Moderato del rock.
0: Claro.
1: Entonces él nos iba a prestar. Y más que...
0: Si no hubo paquitieres.
1: Gustavo no creo que era así de... Fíjate, la frase de gracias totales se volvió un himno del rock en español después del último concierto que dio Soda Stereo en el 2007. Ahí, gracias totales.
0: Sí, aquí nos pone, yo digo que Cerati yo hubiera hecho un concepto como con los de 31 minutos o el Tri. Sí, Alex Lora había dicho mi Michel Cepeda, con él sí. Si hubiera colaborado. A ver, ya vamos con las últimas propuestas.
1: A ver.
0: Lamentablemente hace 16 años, un día como hoy, Gustavo Cerati le daba este accidente cerebrovascular que lo mandaba pues a un estado de coma durante 4 años.
7: Hola, Michel, Carlita.
0: ¿Con quién hubiera colaborado? A ver.
7: Yo propondría, no sé si concuerden conmigo o si conozcan esta banda, yo creo que sí. Rata Blanca, muy buena banda también.
0: Rata Blanca, ¿sabes a mí a quién se me viene a la mente? Ese Hello Seahorse, chance.
1: Panche, panche, panche.
0: Nos ponen aquí con Molotov. No creo.
1: ¿No?
0: Ay, ¿te imaginas a Gustavo Cerati con Molotov, Mimich?
1: ¿Quién sabe?
0: Híjole.
1: ¿Quién sabe?
0: Aquí nos ponen Carlos
1: Sam. Es que también es rock.
0: Charles Sam.
1: O sea, Molotov es rock. O sea, no le veo yo algo. Tendrían que hacer unas modificaciones. A lo mejor Gustavo claro. Le diría, sí, pero no sean tan boludos. Le bajan 2 rayitas sí, a sus majaderías. No sean tan pasados. Sí.
0: Uy, pues donde sea que te encuentres, Gustavo Cerati, definitivamente dejaste un legado. Y nadie como tú. Y vaya, qué falta haces en la industria musical.
1: Sí.
0: 9:05 p.m. Nos vamos con más temazos, mi Michel Cepeda.
1: Exacto.
0: Aquí nos están diciendo, mira, ya es que ya se abrió el debate, dice, pero por supuesto que con Fobia hubiera colaborado. Los
1: pues
0: Amigos
1: sí.
0: Invisibles.
1: Eso. También, fíjate.
0: Mira, aquí Edu nos puso DLD. Sí.
1: Sí, sí, sí, sí, totalmente.
0: Sí, con DLD, sí. A ver, nos vamos con más temazos. ¿Qué temazo quieres? Terminación 2246. Te escuchamos. Hola.
8: Buenas noches, Carla. Buenas noches, Michel. Ojalá y se pudiera la canción de Ice MC, Think About The Way.
0: Pero tiene que ser...
8: Que tengan bonita noche.
0: Tiene que ser Ultra Dance, ¿no, chico?
1: Ultra Dance, sí, sí.
0: Sí, tiene que ser Ultra Dance, chico.
1: Espérense,
0: No, tiene que ser Ultra Dance, chico. A ver, otro por acá. Tenemos a...
9: Con Caifanes,
0: sí,
9: o Jaguares.
0: Totalmente sí. De acuerdo. Aquí otro, hola.
10: Bueno, es que muchas de las colaboraciones que ustedes están mencionando, sí las hizo. Con Caifanes llegó a tocar la guitarra.
0: Pero canción,
10: con Babasónicos hizo colaboración, con Charly García hizo colaboración.
0: Pero hablamos, chico, tal cual, canción, o sea... Que él esté cantando, no nada más ahí componiendo. Micho, pues entonces, como ya nos están solicitando, ahora sí, este sí es un temazo ultra dance. Nos vamos con David Guetta y Kid Cudi. Esto es Memories. Y de regreso, ¿qué crees? 92.5. Tenemos un 92.5, mi Michel Cepeda.
1: Me late el chocolate, Carla.
0: ¿Estás listo para darle solución o no al siguiente caso?
1: Va, me late.
0: ¿Estás en Ultra 92.5?
1: Prende tu viernes.
0: ¡Yay!
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0: Órale, un día como hoy, pero en 1940, ¿qué crees, Carlita? Se abrió la primera tienda de hamburguesas rápidas con la M amarilla.
1: Ah, mira, y también 1940. Un 15 de mayo, si dices del 40, me parece que también del 40 del 46 también hoy se vendía la, bueno, se vendían las primeras medias de nylon.
0: ¿A poco?
1: Y que fue una locura hace 86 años, mi Michelle, porque paso, antes las chicas utilizaban medias, pero de algodón o de seda. Hijo y de número uno, eran carísimas.
0: Sí, carísimas.
1: Número dos, se rompían con facilidad.
0: Sí, sí, sí.
1: Y número tres, eran feas. O sea, no se veían padres. No, o sea, no estaban padres. Entonces, fíjate, obviamente, los científicos dijeron, no, hay que inventar algo. Algo que sea resistente, pero delgado como una telaraña. Y es que inventan el nylon.
0: El nylon, fíjate, no, nada más.
1: Fíjate que a mi abuela todavía le tocó. Ah. Le tocó eso, la primera venta. Que aquí, al menos aquí en México, hasta se arrebataban el paquete, fíjate, de las medias de nylon.
0: Bueno,
1: ¿eh?
0: Fíjate, ahorita contaste esto de la media de nylon y se me hace muy interesante. Muchos de los que nos están escuchando, los chavorrucos, les tocaron todavía los pañales de tela.
1: No, y hasta la fecha hay algunos, ¿eh? No, marca de.
0: A lo que voy, no había desechables. Los desechables, sí, ¿no?, empezaron prácticamente. Creo que a partir de los 80.
1: 80, sí. Todavía hay marcas, Yamich, de pañales igual de tela, o sea, ecológicos.
0: Sí, sí, claro. Pero el desechable llegó hasta los 80. También, ¿sabes qué? El shampoo, no existía shampoo, Carlita. Todos se lavaban con jabón parejo, para arriba y para abajo.
1: Hasta, o sea, ¿pero jabón de barra?
0: Sí, jabón
1: también
0: de barra.
1: ¿También en el cabello? También el jabón de barra.
0: También, sí, pero es que no.
1: Híjole,
0: no,
1: yo me imagino eso quedaba tieso, exacto, tieso, tieso, tieso.
0: Hasta que a alguien se le ocurrió, ¿verdad? No me creas, creo que una persona que se llamaba Hombros en inglés,
1: okay.
0: Shoulders, ay, sí, no, algo así, fueron los primeros en sacar shampoo, y de ahí la revolución del shampoo y luego el acondicionador y ahora todas las cosas. Por eso era muy normal que todo el mundo estuviera pelón. Pues sí.
1: Pues y con esos con productos, pues cómo no.
0: Estaba terrible. Fíjate, o sea, estamos hablando de cosas que muchas generaciones decían, es que siempre ha habido, ¿no?
1: No,
0: no, mijitos, no, no, no, no, no, no,
1: no,
0: no, no, no. Sáquense los ojos. Sí, no, la verdad es que está cañón todo lo que hemos evolucionado en materia de salud.
1: Y de salud, de comodidad, de estética también, de moda.
0: Estética.
1: Porque hasta la fecha las medias de nylon, no, créeme que al menos yo agradezco, sí, que sigan existiendo, porque cómo embellecen la pierna.
0: Agarran bien el chamorrito, todo.
1: Y se ven muy elegantes. Resistentes.
0: Sí,
1: son,
0: sí,
1: resistentes,
0: claro.
1: ¿Eh?
0: Oye, entonces, pero yo me imagino que las primeras medias eran Toby medias, ¿no? O sea, de puro tobillo.
1: Ya la media.
0: Ya, como tal, ajá, hasta arriba. Uh-huh. Porque también estaba la otra que era muy sexy, ¿no? Que llegaba nomás a media pierna. Ah, sí. Y que se ponen ahí un moñito y ¡ay! La que usan las novias, ¿no? En las bodas.
1: Ándale, ándale, ándale. Así. Y mira, también dato curioso, en la Segunda Guerra Mundial, los gobiernos decidieron parar como que la fabricación de las medias de nylon para aprovechar el nylon en otras cosas para los soldados de la Segunda Guerra Mundial. Entonces, como hubo escasez de medias de nylon, ¿sabes qué hacían las chicas?
0: ¿Qué?
1: En ese entonces, en la década de los 40, se maquillaban las piernas y con el delineador negro se ponían, digamos,
0: la rayita. La costura.
1: Exactamente, no, la costura se la pintaban para hacer creer que todavía siguen utilizando,
0: fíjate,
1: las medias de nylon, ¿eh?
0: Fíjate, no es mala idea para aquellas chicas que les encanta ponerse tatuajes, pues que se tatúen unas medias, se viene muy sexy, ¿eh? La verdad, no crees.
1: No creo.
0: De plano.
1: No, porque a ver, el efecto de la media de nylon es que te da un brillo, te da una textura, sí, muy, sí, lisita, sí, muy. No, pues un tatuaje nunca te,
0: bueno,
1: va a dar eso.
0: Bueno, te voy a decir una cosa, ya se puso de moda para los que semos medio pelones, que te tatúes los poros de la cholla.
1: Ah, bueno.
0: Para que cuando te rapes.
1: Eso no es nada, mi Mitch.
0: Se vea.
1: Ya desde la década de los 90s, uh-huh, ya estaba de moda para las damas, uh-huh, el tatuaje de las cejas.
0: Ah,
1: ya,
0: sí,
1: ves que
0: cierto,
1: se tatuaban las cejas.
0: Ya vi. No, pues ya está, ¿no?
1: Sí, sí, nombre, no, hasta, ¿no?, la fecha. Bueno, ahorita ya es microblading.
0: Microblading.
1: Pero ya, digo, sigue siendo tatuaje, pero ya con una mejor técnica. Pero en los 90s, de que sus cejas de polibos, las señoras ahí,
0: sí,
1: con el tatuaje.
0: Pues es que era la. Bueno,
1: era
0: la,
1: moda. Pues gracias también a la moda de esta chica Jennifer López, el tatuaje de los labios, el contorno de labios, ¿te acuerdas?
0: Sí,
1: yo tengo
0: cierto,
1: dos tías víctimas de esa terrible moda noventera, arrepentidísimas quedaron porque es un tatuaje en la orilla de los labios.
0: La
1: orilla de los
0: labios. Era la terrible moda, era la moda. O sea,
1: se
0: por eso,
1: terrible.
0: Por eso, aguas, chicas, ¿eh?
1: Sí, no caigan en ese tipo de modas porque ahorita, ¿sabes? Yo siento que es una moda que va a ser pasajera, Mitch, y se va a ver horrible y les va a dar cringe ver sus fotos actuales.
0: Sí.
1: La ceja laminada. Las chicas van a entender perfecto, las guapetonas laminada. Me van a entender. Esa ceja laminada que está de moda desde hace más de 3 años,
0: ajá,
1: de mí se van a acordar. Sí, va a pasar está de
0: cañón,
1: moda, se van a ver en las fotos y van a decir, ¿cómo me atreví a laminarme las cejas?
0: Mira, te voy a poner un tip para todos los que se han hecho tatuajes, les mando un saludo muy grande. Me gusta cómo se ven las mujeres con tatuajes. Digo, los hombres me valen gorro, pero las mujeres se ven bonitas con los tatuajes, pero no tiene mucho que fui allá a Los Quepos, alias Los Cabos,
1: ajá,
0: y allá va mucha gente que tú sabes que es gente de Estados Unidos que ya se retiraron, gente que tiene lana,
1: ajá,
0: y se van a hacer su, pues, pasarse un par de meses, ajá, hasta que pasen la nieve en su país,
1: okay,
0: para
1: okay
0: regresar. Entonces van y se instalan en Los Cabos. Entonces ves ahí cada espectáculo, imagínate nada más, señores así como, ¿te acuerdas de Pierce Brosnan? ¿No?
1: Ajá, el actor, sí, sí,
0: y así,
1: sí, sí, sí.
0: Pues ya grandes, ¿no? Se ve que fueron galanes en su época, pero pues ya están grandes, ¿no? Y las chicas, pues también, ya no tan chicas, ya son señoras de la tercera edad, que también se ve que cuando eran jóvenes estaban guapas y todas tenían tatuajes. ¿Sabes dónde estaban los tatuajes?
1: ¿Dónde?
0: Pues ya se les viene para abajo.
1: Ah, pues sí, claro, con todo. Es que a ver, obviamente, el tiempo, la edad, uno envejece.
0: Sí, entonces lo que tienes ahorita de tatuaje y se te ve muy bonito, pues cuando seas un poquito mayor, ya no se va a entender. Perdón, pero pues...
1: El poema, la frase y demás.
0: Sí, es que lo vi yo.
1: Oye, pues mira, hablando de cosas de tiempo, el caso que quedó seleccionado y que fue el finalista el día de hoy,
0: ajá,
1: tiene más o menos algo que ver, así que no, ¿estás listo para darle presentación a este caso?
0: ¡Me late el chocolate!
2: ¡Ay! En mi época...
1: Las medias en nylon.
2: Los únicos tatuajes que había eran los de Joan Sebastián. Tatuajes de mis sentimientos. Y las medias, sí, me llegaban hasta las nylon. Amigos... Acompáñeme a ver esta triste historia.
3: Buenas noches, Carla. Buenas noches, Mitchell.
1: Espérame.
0: Ay, mira,
1: ¿se escucha?
0: ¿Es español o qué? ¿De dónde es este cuate?
1: No, es que aparte me dice... ¿Me podrán poner como marciano? No quiero... ya, es que ¿saben qué? Ah, sí, nos están preguntando por qué no estamos en YouTube. ¿Qué creen? nos volvieron a banear en YouTube, amigo. Otra vez nos volvieron a poner un horrible strike. Estamos hartos. Entonces...
0: Nadie nos quiere. Mejor nos comemos un gusanito.
1: Ay, no, Mitch. De veras hay que sacar una cuenta en Twitch o algo. Bueno, chico, no te vamos a poner, no te vamos a poder poner la voz de marciano, pero sabes que a lo mejor con eco y en 1.5. Ajá, sí.
0: A ver.
4: Carla, buenas noches, Micho. Miren, les voy a contar un caso, la verdad, ya sé, va a sonar muy chistoso, pero para mí no es nada chistoso. Yo ya llevo un rato casado con mi mujer y la verdad es que apenas los escuché y sí, yo dije, ah, pues de una vez les voy a exponer mi caso. Fíjense, yo siempre he sido una persona... Pues hace tiempo yo hacía ejercicio y pues me mantenía en forma. De hecho, cuando me casé con mi mujer, bueno, pues tenía, dijeron las mujeres, cinturita, la avispa. Bueno, no tanto, era como 30. Y pues fui pasando los años.
1: Espérame, ¿30 qué?
0: 30, talla 30, es de pantalón. Pantalón de hombre. Mira, para que te des una idea, más o menos en promedio, los chavitos de secundaria son talla 28.
1: ¿Cuál es la talla mayor de pantalón?
0: ¿La mayor?
1: En ustedes.
0: Ah, no, pues ya, si tienes una botija, así como... 42, 44.
1: Ah, no, porque es que entonces, a ver, ayúdenme. No, es que entonces con las mujeres, con nosotras es diferente, porque nosotras somos talla 5, 7, 9.
0: Sí, sí, sí.
1: Por
0: sí,
1: eso
0: sí.
1: Cuando dijo talla 30...
0: No, es que en hombres se maneja distinto.

0: Con eco.
1: Ejercicio y pues me mantenía en forma. De hecho, cuando me casé con mi mujer, bueno, pues dijeron a las mujeres, cinturita, la avispa. Bueno, no tanto, era como 30. Y pues
0: Okay,
1: fui
0: 30 de
1: pasando
0: pantalón.
1: los años, dejé de hacer
0: Delgado.
1: ejercicio por trabajar y bueno, pues empecé a subir de peso. Ahorita yo le calculo que soy como 36 más o menos. Bueno, pues mi mujer todo el tiempo anda buscando pretextos para pues aumentarme la cara, ¿no? Que ya estoy gordo. Por decirles, cuando vamos de repente a la plaza, pues me sale ahí como que mira, mira, ese pantalón te quedaría. Y cuando voy viendo la talla, digo, ya, es 32, pues ni cuando me casé. Y pues aquí entre nos, eso sí se siente feo porque siento que ella en cada momento trata de, pues ya saben, hacerme sentir como que necesito bajar de peso para ponerme mejor. Y pues ya, verdad es que ya llevo ya tres pantalones que me compra mi mujer, ya están, ahí están intactos, porque son talla 32. O sea, yo no sé qué quiere ya que baje de peso para que me ponga sus pantalones. O qué, yo ya le dije, si no le gusto así como soy, va a haber alguien que sí quiera. No sé cómo ven ustedes. Saludos.
2: No manches. A
0: Ok,
2: ver,
0: ya
2: a ver, a
0: entendí.
2: ver.
0: Él originalmente era talla ¿qué?
2: 30, dice.
0: Y subió de peso.
2: Subió de peso y algo dijo de 36.
0: Ok,
2: No,
0: ¿es mucha la
2: pues
0: diferencia eso?
2: sí, unos cuantos kilos. Unos cuantos kilos. Mira, para que te des una idea,
0: Y ya
2: yo
0: nos está
2: soy.
0: pasando la foto. Los tres últimos pantalones que le ha regalado su mujer son
2: Son
0: talla 30.
2: 32. No, pues ya no le entran ni coche. Bueno, a lo mejor sí le entran,
0: Que,
2: pero
0: a
2: los va a
0: ver,
2: romper.
0: yo ahí tengo una duda. No, pues sí tienes que saber de cuánto calza, por ejemplo, tu pareja en calzado, en pantalón, en etc., ¿no?
2: Sí, claro,
0: Más o
2: pero
0: menos a ojo de buen cubero sabes la talla. Equivocación no es.
2: Lo que te voy a decir, yo creo que sí lo está haciendo con plan con maña. De que mira
0: Qué
2: qué
0: feo,
2: bonitos
0: qué
2: pantalones,
0: fuerte. Ay,
2: échale
0: chico.
2: ganas, baja de peso y demás. A ver, ¿hasta dónde, Carlita? Uno tiene derecho.
0: Ándale,
2: ¿Hasta
0: abrimos
2: dónde?
0: debate, abrimos debate. Justo eso te iba a decir, justo. Porque ¿sabes qué?
2: Agárrense.
0: Si esto fuera al revés, de que es el
2: Exacto.
0: hombre el que le está dando pantalones, entre comillas, por equivocación a su chica de, oye, ¿sabes qué? Es que yo soy talla 11, ¿por qué me estás dando pantalones talla 5?
2: Sí.
0: Ay, porque te verías como lo que dice este caso, que mira qué bonito pantalón. Híjole, pero ¿sabes qué,
2: No te va a
0: Rosalinda? Se te vería muy bien si fueras talla 5,
2: Sí,
0: pero
2: fue,
0: como no hay de tu talla, ni
2: exacto.
0: modo.
2: Fíjate,
0: Sí, o sea,
2: es triste, pero
0: ahí,
2: cierto,
0: si fuera al
2: ¿eh?
0: revés,
2: Ah, no, claro. Mira,
0: estaría muy
2: no
0: criticado,
2: sé
0: ¿eh?
2: por qué las mujeres tienen más dado a eso. O sea, si tú quieres poner de malas a una mujer, dile algo del peso. Y se
0: Claro,
2: arman los fregadazos.
0: claro,
2: En
0: claro.
2: cambio, cuando dicen al hombre, el hombre nada más te dice, pues sí, ¿verdad? Nosotros
0: Sí.
2: no tenemos tanto
0: Ahí sí me
2: ese
0: puedo
2: tema,
0: dar cuenta
2: ¿no?
0: de una doble moral, sí, claro.
2: Sí, no nos podemos, no nos afecta tanto. Claro, a lo mejor es una
0: No,
2: persona
0: sí,
2: que
0: se ha de
2: levanta
0: afectar.
2: pesas o y a
0: No,
2: lo
0: la
2: mejor.
0: pobre chico, porque,
2: Sí,
0: bueno,
2: aquí estamos viendo
0: señor, que ya se ve señor,
2: sí, se escucha, señor. Yo siento que
0: no son
2: aquí,
0: formas de que.
2: exacto, ahí va el primer debate. O sea,
0: Ajá.
2: cuando andas con una persona, cuando andas con tu pareja, cuando te casas, etcétera, ¿hasta
0: Hasta
2: dónde
0: justo.
2: está
0: Es
2: permitido,
0: válido,
2: es válido
0: respetuoso,
2: respetar o meterse
0: empático
2: ya no,
0: en
2: ya
0: el
2: no,
0: físico
2: en
0: de
2: el
0: tu
2: físico
0: pareja.
2: de tu pareja?
0: Ay,
2: Exactamente.
0: Mitch, vamos a abrir un debate
2: Pero
0: porque,
2: cañón, ¿eh?
0: Mitch, ¿cuántas parejas
2: Ajá.
0: no truenan, se divorcian, se separan porque aquel o aquella subió de peso?
2: Sí,
0: Y ¿sabes
2: claro.
0: qué? Este caso,
2: Sí,
0: digo,
2: es
0: porque
2: cierto.
0: ahorita es al revés.
2: Ajá.
0: Pero si fuera el típico, es que ¿sabes qué? Solucionistas, mi marido me dejó porque subí de peso. Sería atacadísimo el marido. ¿Cómo la dejas si subió de peso? Y ahorita es al revés.
2: Ya, aquí estamos viendo que la mujer, a lo mejor sabes que la chica es una chica fitness, se me
0: No
2: ocurre.
0: creo.
2: Se
0: No,
2: me
0: estoy
2: ocurre.
0: viendo la foto. Ya, o
2: No,
0: sea, ya los
2: no
0: dos
2: se
0: son
2: le ve.
0: señores. Ya son señores.
2: Pero pues a lo mejor ella se mantuvo y
0: Siento
2: no le
0: yo no son
2: gusta.
0: formas. Es que, a ver, ¿hasta qué punto, Mitch? A ver, ¿cómo le dirías a tu pareja de manera asertiva
2: Uf.
0: que debería bajar de peso?
2: A
0: Yo
2: ver.
0: siento que ese es un tema muy delicado.
2: Es que volvemos a.
0: Demasiado
2: Exacto,
0: delicado,
2: volvemos a lo
0: ¿eh?
2: mismo. El hombre, para decirle a la mujer que está pasado de peso, no manches.
0: No, no, no,
2: Se
0: se le
2: les, se le
0: arma,
2: está,
0: se le
2: se le está
0: arma.
2: jugando. Se le está jugando.
0: Claro.
2: En cambio, la mujer, bien podría decir, oye, me gordo, es por
0: Oye,
2: salud.
0: ¿qué te parece, gordito?
2: ¿Qué te parece si le bajamos
0: Sí.
2: al pan?
0: Va
2: ¿Qué tal si
0: cerrando la
2: compramos
0: boquita, quitamos la harina, quitamos los
2: Ya no
0: refrescos.
2: cinco tortillas, papá, nomás tres, no
0: Porque
2: manches,
0: mira,
2: ¿no?
0: también Mitch se señala mucho
2: Ajá.
0: cuando el caballero dice, me dijo el señor que yo siempre ando en fachas, que soy una fachosa. Pero no fuera al revés.

0: Oye, tú condenado, siempre estás en chanclas con tu jersey del fútbol o del equipo deportivo.
1: Del Barça.
0: Ajá. Híjole, pero a ver, Mitch, tú, de manera asertiva, ¿cómo le dirías a tu pareja, con todo el tacto del mundo,
1: paso, mecha,
0: que debería bajar de peso? Fíjate, es algo, Mitch, que yo incluso, con amistades, es un tema que jamás tocaría, yo no sé cómo, ¿eh?
1: No sé cómo. Pero te voy a decir una cosa, yo creo que ya cuando estás con una relación, llamémosle larga. Híjole,
0: es que tampoco podría.
1: Cuando ya tienes a lo mejor un par de años, decirle, oye, estaba viendo las noticias o me llegó un TikTok,
0: eso es,
1: etcétera,
0: mucho charlatanería, no.
1: Que digo, viendo la manera de serlo un poco sutil.
0: De suavizarlo.
1: De suavizarlo y decirle, oye, si es cierto que los problemas de salud
0: cardiovasculares
1: y todo eso, es por eso. Oye, y si le entramos, o sea, le invitas o lo invitas a
0: que... Te incluyes en el plan.
1: Exacto.
0: O sea, no nada más él o ella, te incluyes.
1: Sí.
0: Y mira, oh maestro, sin ser de la radio, por eso tienes mucha sabiduría. ¿Sabes qué lo nos puso Terminación 8056? Fácil y sencillo, es lo que a mí me estaba pasando con mi mujer.
1: Sí.
0: Subió de peso evidentemente después del embarazo y le dije, ¿qué te parece si tú y yo nos inscribimos al gym? Esa es una buena.
1: Ahí está.
0: Una asertiva, oye, ¿sabes qué? ¿No te gustaría aprender a bailar? O nos metemos a clase de zumba, o nos metemos a clase de
1: los
0: natación.
1: Los dos.
0: Sí,
1: claro, porque de broma le dices, oye, ¿por qué no te metes al gimnasio? Digo,
0: oye, gordo, ¿sabes qué?
1: Ajá. Oye, ¿por qué no te pones a dieta?
0: ¿Por qué no te pones al gimnasio, eh? Oye, gordo, no, ¿sabes qué? Te urgen unas clases de spinning. Sí. Te urge una buena zumba.
1: No, porque automáticamente...
0: No, te tienes que incluir.
1: Sí.
0: Ok, tip número uno, ¿deberías incluirte en ese plan?
1: Sí,
0: si es que tu pareja está subiendo
1: de plano. Muchos van a decir, oye, ¿yo por qué? Si yo estoy bien en mi peso. Bueno, tienes que hacerlo.
0: Por salud.
1: Por si quieres, de veras, si te importa tu pareja. Yo creo que aquí, Carla, más que otra cosa, o sea, más que presumas a tu pareja, bueno, en hombres, qué padre siempre tener a nuestra pareja con un cuerpazo, se me ocurre.
0: Claro, claro.
1: Porque vas y la presumes, ¿no? Y etcétera. Pero cuando la mujer empieza a perder forma.
0: Claro, por cuestiones de la maternidad,
1: exacto,
0: lactancia, lo que sea.
1: La dejadez.
0: La menopausia, o también eso, la vida de matrimonio, ¿no?
1: Eso, llamémosle la dejadez, porque a fin de cuentas,
0: también.
1: En un matrimonio, fíjate que es curioso, analízalo, y muchos que nos están escuchando han pasado por esto. Te casas, solamente joven, llamémosle así, en la mayoría de los casos, los dos, pues, delgaditos, porque son jóvenes.
0: Hay una tendencia en TikTok, Mitch.
1: Exacto.
0: Y que muestran la foto de cuando se casaron.
1: Exacto.
0: 10 años después.
1: Eso.
0: ¡Trócoli!
1: ¿Qué les panzó? Exacto. Pero fíjate que es curioso, porque cuando estás con una persona que quieres, que adoras, vives con ella, al principio es puro amor, pura acción.
0: Claro.
1: Y obviamente al terminar tanta acción, pues te da hambre y comes más de cuando no se veían o no tenían tanta acción como cuando estaban solteros. ¿Y qué crees? Se empieza a agarrar más fuerza, y luego la esposa, por querer quedar bien con el marido, se pone a inventar recetas de cocina terribles, se acaba la nutrición, y están comiendo lo que ella quiere para impresionar al marido, y el marido, pues ni modo.
0: Mira,
1: y va para arriba los dos.
0: Tenemos algunos audios, algunas propuestas, este sí es un tema de debate. ¿En qué punto podrías decirle a tu pareja, de la manera más asertiva, empática y respetuosa posible, que debería bajar de peso? Porque al menos, chico, te abrazo mucho, los modos de tu esposa no son. Eso de que te ande comprando, a propósito, pantalones de 3 tallas más chicas de la que eres,
1: se
0: me hace muy agresivo.
1: Muy agresivo. Y además, te voy a decir una cosa, qué manera tan tonta de tirar el dinero. Porque esos pantalones,
0: también,
1: ahí se van a quedar.
0: Sí. Y luego también ese comentario que le dijo que está en un maniquí, mira, gordo, se te vería precioso ese traje. Híjole, pero ¿sabes qué? Como no hay de tu talla, ni modo.
1: Oye,
0: lástima que no se te va a ver bien porque no estás de esa talla.
1: No, a mí eso
0: se me hace muy, porque si fuera al revés, Mitch.
1: Hay que ser empáticos.
0: Tenemos algunos audios. Hola.
2: Hola, amigos, sé que no tiene nada que ver con el caso, pero ¿alguien sabe qué pasó en San Manuel? Está huele quemado, está lleno de humo toda la zona aquí de CU.
0: Okay.
2: Aquí por la gasolinería. ¿Alguien sabe qué onda?
0: Ya pasamos tu audio y a ver si alguien nos dice aquí en la zona de San Manuel que huele a quemado toda la zona de CU. Si alguien sabe qué sucede.
1: Por favor.
0: Tenemos aquí a otro audio. Hola. Ay, está cargando. También tenemos a ver qué... Dice, ya te acabo de mandar un mensaje, Mitch, lo que dice el buen Roberto Chico, manera asertiva de decirle a tu pareja que debería bajar de peso.
1: A ver, vamos a checar. A ver, mira nomás. Llegan aquí los mensajitos. Dice, Si la patrona... No, acá está. Oye, bebé, siento que esa playera te aprieta de color... No, de los brazos.
0: No.
1: Te aprieta.
0: A ver, aquí otra. Hijos
3: de su... Yo sí tuve a mi pareja que los dos engordamos. Ajá. Y me mencioné, ya nos empanzonamos.
0: Me encanta.
3: O le bajamos, okay, o onda. Le bajamos. Y los dos nos pusimos a dieta.
0: Mira, qué bonito.
3: Fuimos al gym y nos poníamos retos.
0: Bien.
3: ¿Y nos funcionó?
0: Bien. Okay. Lo que decíamos, Mitch, lo tienes que hacer en conjunto, en pareja, no nada más. Oye, gordo, deberías ir al gym.
1: Sí,
0: y ya
1: no.
0: Le avientas la pelotita así. Aquí dice, yo por eso desde un principio les digo que yo hago ejercicio y que no me gustan.
1: Bueno. A ver, vamos
0: pasadas
1: a hacer
0: pasadas de peso.
1: Muchos que se conocen en el gimnasio, ¿no? Y, uy, tú haces ejercicio, yo también. Vamos a hacer la pareja perfecta. Pum, se casan. Y uno de los dos empieza a fodonguear, le da la flojera y demás. ¿Qué onda?
0: Híjole, ¿qué?
1: Puede tronar, ¿no?
0: Sí.
1: Sí,
0: por eso te digo.
1: Están acostumbrados los dos a hacer fit. Uno le para, es que obo.
0: Y por lo regular puede ser que la mujer le pare porque el bebé está en posparto. O sea, son situaciones que justo nos...
1: El marido tiene ahora que trabajar porque ya están
0: casados.
1: También.
0: Aquí nos comparte, pues, dice, no, anónimo, por favor. Efectivamente, mi ex marido me dejó porque yo subí muchísimo de peso. Plot twist. Sé que está mal de mi parte que yo después del corazón roto me puse las pilas, pero sí, después del divorcio me puse las pilas, me puse a dieta, ejercicio y bajé los más de 35 kilos que gané en el embarazo.
1: Dios, fíjate nomás.
0: Luego también la depresión o algún corazón roto, Mitch.
1: Te activa.
0: Pero bajas, ¿por qué bajas?
1: Sí, hermoso. Fíjate, yo te voy a ser honesto, yo estaba bastante, digo, ahorita estoy, ya estoy recuperando, pero antes yo estaba, bueno, lo que se dice. Yo llegué a bajar, fíjate, 20 tantos kilos. Pero fui con
0: nutrióloga,
1: dietas inteligentes y demás, y estos 20 tantos kilos los bajé en 2 años, Entonces hice que mi cuerpo pues ya se acostumbrara a bajar de peso y demás, y bueno, no te cuento, fui el ser más feliz, y ahora, a partir de que llegas a tu peso, tienes que aprender a, pues en este caso, ya sabes, tienes que aprender a mantenerte en forma, ¿no? De repente te dicen los nutriólogos, usted nomás puede consumir 6 carbohidratos. Al día. ¿Qué son los carbohidratos? Tortilla, fruta, ¿sí me entiendes? Pero el problema es que nadie come 6 carbohidratos al día. Entonces,
0: no te llenas.
1: Comes 8 o hasta 10. ¿Y qué pasa? Muchos de repente dicen, ay, yo al año, ya ni digo al mes, al año, ay, pues yo al año subo 1 kilito, no pasa nada. Ajá. En 10 años son 10
0: kilos. Claro.
1: En
0: claro.
1: 20 va a ser más.
0: Híjole, ¿qué,
1: entonces qué? Hay que mantenerse, Carla. Entonces, ¿cómo? Pues dense una vuelta con alguien que sepa de nutrición, que te diga más o menos.
0: Sí, con una orientación profesional.
1: Sí, claro.
0: No aguas con esas también dietas peligrosas y productos milagro. Mira, tenemos más audios. Hola.
4: Hola, Solucionistas. Buenas noches.
0: Hola.
4: Pues mira, yo viví esa situación. Y mi pareja se dejaba engordar y llegó un momento donde dije, es que ya no me gustas así.
0: Claro.
4: Y ya, pues, terminamos y ya con el tiempo me reclamó. Así ya cuando nos volvimos a ver años después, es que tú siempre me decías que estaba gorda y que no sé qué. Le digo, pues es que sí,
0: pues
4: estabas y no hacías nada por eso.
0: Ok.
4: Y de hecho, cuando nos separamos, él se dejó engordar horrible.
0: Sí,
4: horrible.
0: Pues el corazón.
4: Y después empezó a adelgazar un poco, pero no, la verdad es que sigue estando muy gordo y a mí, la neta, pues no, ya no me gustó esa situación.
0: Mira cómo esto también influye.
4: La neta.
0: Cómo a veces algunos se casan siendo unos y pasan los años y, gordo, no estabas así, gordo, cuando te conocí
1: pasó.
0: No eras así, ¿qué te panzó?
1: ¿Qué te panzó?
0: A ver acá.
5: Carlita, Michel.
0: ¿Qué onda?
5: No nos hagamos tontos, los que ya tenemos una relación de años, no nos importa si nos dicen, estamos panzones, estás barrigona, tenemos la confianza, por eso es que hemos soportado tantos años estar juntos.
0: Ok.
5: Aquí el cuate que no se queje si ya está panzón. Que él recuerde cómo lo conoció su mujer. Obviamente le va a decir, te conocí flaquito, te conocí mamado. Pues obviamente ella quiere que regrese a eso.
0: Claro.
5: Si el cuate por el trabajo, por la huevonés no quiere, pues ya es otra cosa.
1: Eso sí.
5: Si está feliz siendo barrigón, que le diga a su mujer, a ver, cállate, soy feliz.
0: Así mejor me gusta.
5: Pásame el pollo frito.
0: Quiero ser Kung Fu Panda. Mira, tenemos más audios.
6: Carlita, bebé, Michael.
1: ¿Qué vos?
6: Yo creo que el amor también se demuestra en el cuidado de la salud.
0: Bien ahí.
6: Y si está bien que
7: pues te hagan ver que si estás subiendo de peso, pues te vas a crear enfermedades. Pero hay maneras sutiles de decirlo,
0: totalmente de acuerdo.
7: Obvio.
0: Sí, claro.
7: Una fácil. ¿Sabes qué? El gym sale más barato si pagamos la anualidad en pareja.
0: Juntos.
7: ¿Qué hubo? ¿Me acompañas? O le digo a un amigo o a una amiga que me acompañe.
0: Bien.
7: Fácil. Mira, y sencillo.
0: Fíjate, maneras asertivas.
1: Además, te voy a decir una cosa, Carlita, puede ser hasta una terapia de pareja,
0: Ah, claro.
1: Porque de repente muchas parejas ya caen en el que pues, medio conviven, medio platican, medio suben y bajan y ya está ahí. Pero con esto de los ejercicios y demás, yo creo que está bueno, ¿no? O sea, porque pues ya platican en el gimnasio, ya tienen otra actividad afín juntos y eso hasta les puede funcionar.
0: Eso,
1: ¿no crees?
0: Eso también es una terapia de pareja. Mira, sí. Aquí otro. Hola.
8: Buenas noches, solucionista.
1: Willy.
8: Pues yo a mi pareja le diría, oye chiquita, estás llenita de amor.
0: Qué romantic style in the world. A ver acá, otro, hola.
9: Es más, Carlita y Michel también, cambia cuando hay hijos.
0: Claro.
9: Porque pues, literal, no es mala onda o no es por hacer menos a las mujeres, pero tienen muchísimos cambios.
0: Claro.
9: Se les ensanchan las caderas.
0: Todo.
9: Pues, lo mismo, porque en el embarazo hay cambios por el crecimiento de un bebé. Entonces esos cambios también pues llegan a afectar a lo mejor en una relación. Pero creo que no es lo importante.
1: Que no es lo importante. Bueno, sí, bueno, es que no estamos hablando de lo importante. Yo creo que estamos hablando de ser empáticos.
0: Empáticos. O sea, sí. ¿De qué manera? Porque igual alguien decía, en el amor también está el cuidado. ¿A poco vas a dejar? Estás viendo que tu pareja está sube y sube y sube de peso, después vienen las enfermedades.
1: Exacto.
0: Por amor le dices algo. Oye, ¿sabes qué? Stop.
1: Vamos a ser honestos, Carla. Tristemente, ¿quién paga eso?
0: ¿Sí?
1: La pareja.
0: Claro.
1: Porque sabes que ante una situación de sobrepeso,
0: el que tiene que cuidar.
1: Exacto.
0: Atender,
1: y vienen medicinas y viene todo. Entonces sí. Ahí, más que amor, más que otro. Oye, espérame.
0: Espérate.
1: Estamos.
0: Límite.
1: Ya te echaste la silla del comedor. Parece no, pero sí.
0: Pero
1: ¿eh?
0: Sí. O sabes que ya. O
1: el sea, amortiguador del coche ya se
0: siente.
1: Ya
0: no te cabe
1: cargado.
0: Ni un pantalón más. ¿Qué onda?
1: Exacto. Oye, ya no alcanza lo de la alacena. Te lo estás comiendo, pero en 2 días y era para una semana.
0: Sí.
1: Está cañón.
0: Mira, aquí tenemos otro. Hola.
10: Yo también pasé por un tema similar.
0: Chicos.
10: Que. Ah, no. No, olvídenlo. Yo siempre he estado bien mamado y hermoso.
1: Ah, bueno, Esteban. Para él no, para Esteban. Mira, no, esto no le afecta.
0: Lo que nos manda Paco Torres, ya te mandé lo que nos acaba de enviar Paco Torres para que lo leas.
1: A ver, ¿qué dice Paco Torres? Dice.
0: Ah, no, espérame. No, aquí. Nada, dice él, hay una, dos, tres, enviado.
1: Ahí está, dice, hay que comer, pero también hay que ir al baño. Hay que cargarse ver, de pilas.
11: Hola Carlitos, hola Michel, buenas noches.
0: ¿Qué onda?
1: Hola.
11: Pues uno cuando se es soltero está delgado porque llega al refri, lo abre y dice, chino, otra vez lo mismo y se va a dormir.
1: Okay.
11: En cambio cuando está casado llega a la cama y dice, chin, otra vez lo mismo y mejor se va al refri y lo abre. Saludos, buenas noches.
0: No, es te digo que chulada. Son unos condenados. A ver,
12: Carlita, Mimi Mitch. Acuérdense que los gorditos siempre somos felices. Eso es lo importante. Mujeres van y vienen. Al final de cuentas, es que el chico se sienta satisfecho con su cuerpo, que se sienta feliz con la cantidad que come y que lo demás fluya. Que fluya.
13: Hola, Carlita. Hola, Mitch. ¿Cómo estás?
0: Hola, Manu.
1: Hola.
13: Pero muy bien, oigan.
1: Gracias.
13: Hay un dilema en este tema porque
1: A ver.
13: Si él está gordito y fue delgado,
0: ajá.
13: Solo les puedo decir una cosa, si él se pone una meta de bajar de peso,
0: lo logra,
13: en 2-3 meses te vas a divorciar, papá. Porque te va a ver echándole ganas, poniéndote una meta, cuidando tu cuerpo, cuidando tu alimentación, y va a pasar lo del tema de estos días.
1: Sí.
13: Mientras más te cuidas, más desconfianza va a haber.
0: Ah, claro.
13: Entonces, yo te recomiendo, hermano, ponte pilas, métete al gimnasio, rutina en tu casa, come bien y vas a ver cómo te vas a poner bien, papi, y te vas a divorciar.
1: Sí.
0: ¿Gordo?
1: Sí, sí, sí.
0: ¿Ahora qué te picó? ¿Ahora porque estás en el gimnasio?
1: Exacto, pues.
0: Ahora ya mucho amor al arte, ¿verdad?
1: Para que me entren los pantalones 32. Oye, que me compraste, mija.
0: Estoy viendo que de lunes a viernes, ahora sí ya no, sin falta. O sea, pero ahí pues, estás, sí, en el gimnasio. ¿Qué te motiva? ¿Hay alguien allá, verdad?
1: Huelo rico porque pues, me baño y me pongo mi fragancia.
0: Oye, ay, no, es que Dios mío.
1: O sea, si sí.
0: Estás panzoncito mal. Si, te pones fitness también mal. Ay, no, a ver acá.
1: Qué difícil.
14: A mi pitufa, pitufi, no le van a andar diciendo gorda, ¿eh?
0: Ay, no. A ver, aquí tenemos a
15: Carlita, Michelle. Yo solamente vengo a decirles que se cuídense. Saludos, compadre.
1: Se cuídense.
0: Mira, Chico Piña.
16: Ignacio. Carlita, Mitch.
1: ¿Qué vos?
0: ¿Qué onda?
16: Pero así tú le digas a alguien o no. Bueno, en mi caso yo siento que no tienes que decirle. Bueno, le puedes hacer el comentario, pero si la otra persona va a ir porque su pareja le dijo. Pues eso no, la cosa es que uno tenga iniciativa propia.
0: Ah, claro.
16: Acuérdense que antes de cambiar, uno tiene que estar a gusto consigo mismo.
0: Sí.
16: Si la persona, el hombre o mujer, gordita, gordito, está a gusto así, pues que se quede así. Uno como pareja le dice, oye, pues vamos a hacer ejercicio, pero si no quiere, pues tampoco hay que obligarlo. Y si a ti ya no te gusta así tu pareja, pues también estás en todo tu derecho de decirle, pues bye. Pero aquí el que tiene o la que tiene que cambiar es uno propio.
0: Claro, o sea, no por presión.
1: Mira, es que...
0: Convicción.
1: Por convicción. Claro. Es que te voy a decir una cosa. Ok, es cierto. Vivimos en pareja, pero cada quien es dueño de su propia vida. ¿Estás de acuerdo? O sea, tú no puedes decir, ay, no, yo me casé con mi esposo y yo soy su dueña. No. O el esposo que diga, no, yo soy dueña. No. Entonces, ante esa situación nos vamos a dar cuenta que cada uno es su pex, este cara.
0: Claro.
1: Es su pex, o sea, ¿quieres estar en forma por verte bien? Hazlo. No, pues yo me quiero estar en forma por estar bien de salud. Pues hazlo, ¿no? O sea, cada quien tiene que tener su propia
0: convicción. Pero eso sí, ¿no? O sea, hasta que tú digas, lo hago por mí, te va a funcionar. Si lo haces por los demás, muy poco te va a durar el gusto,
1: sí,
0: ¿eh? Es más, luego hasta viene el rebote.
1: Sí.
0: Porque no es por convicción. A mí me ha pasado, ¿eh? Bueno, o sea, he visto amigas que lo hacen por el qué dirán.
1: Ajá.
0: Y después el rebote, Mitch. Les que dicen, peor. No manches,
1: sí,
0: no.
1: Tienes que hacerlo por convicción.
17: En una de esas la morra le ha de decir, entre tu panza y mi panza, y pues por eso no lo quiere barrigón.
0: Ay, no. Qué elegancia, mira aquí.
1: Pero se...
0: Abuelastro.
1: Ah, no, abuela, vas a dormir.
15: Todo cuerpo es bello. Todo cuerpo es bello y hermoso. De hecho, a mí me dicen el comalito, porque me gusta calentar pura gordita. Pero ay, qué sabrosas son. Además, no es que uno engorde, se pone uno más jugoso, más sabroso. Además, hay más de dónde agarrar. Ay, sabrosura.
0: Ay, aquí tenemos a May Cruz. Hola, también tenemos a terminación 3746. Hola.
18: Mi gente, ¿por qué no prueban la plataforma Kick?
0: Okay.
18: Para transmitir ese no se pone tan fresa como YouTube.
0: Ya, okay,
18: y los
0: chico.
18: Gorditos amigajonaditos somos la onda.
0: Ay, pásanos el nombre de la plataforma que dices, porque si no, neta, mira, alguien aquí nos está diciendo, los estoy
1: hartos.
0: Esperando en YouTube. Chico, ingeniero José Carlos.
1: Y nosotros también.
0: Mm. Ajá. ¿Cómo te explicamos, ingeniero José Carlos?
1: Creo que ni
0: otra
1: YouTube.
0: Vez YouTube nos puso un strike, nos baneó y mira.
1: ¿Quién sabe hasta cuándo?
0: Ya estamos hartos, de verdad. Si ustedes nos quieren recomendar una plataforma para poder transmitir ya sin restricciones.
1: Sí, no manches.
0: Mira, Mitch, nos están diciendo que Twitch o Twitch. Agárrate. También nos dicen que OnlyFans. De plano. Es que Mitch... Ya es mucho.
1: Ya es mucho.
0: De veras, sí. Si vieran cómo batallamos luego, y luego aparte ven que tenemos que abrir un formulario en YouTube, explicarles que no estamos haciendo nada malo, que nada más son casos. Ay, no, de veras. Pero sí, no fueran otras cosas, Mitch. Que luego hasta nota roja, descuartizada.
1: Exacto.
0: Ahí sin nada.
1: Nada.
0: Ahí
1: y nosotros
0: nada.
1: Por un jijiji, jajaja.
0: Ja, ja, ya empiezan. Ay, no.
1: Siento que se me columpé un duende en salvación.
0: Ayer se nos revolvió el estómago cuando vimos otra vez el strike. No podemos ni abrir el canal. Con eso les decimos todo. A ver, acá tenemos a... ¿cómo estás? Luigi.
1: Luigi.
19: Mitch.
1: ¿Qué vos?
19: Carlita, buenas noches.
1: Noche buena.
19: Pues mira, creo que sí hay formas, uh-huh. A lo mejor de decirle, oye, ¿sabes qué? Hay que romper la rutina, vamos a entrar al gimnasio, creo que nos hace falta ambos. Me gustas cómo estás, pero creo que si nos ponemos en forma un poco,
0: vamos
19: nos vamos a agradar más, ¿no?
0: Ay, me gusta.
19: Y acabo, pues,
20: Somos parejas. Yo, de hecho, así lo llevo con mi esposa.
0: Ok.
20: Y ella, la verdad, casi no le gusta mucho hacer ejercicio, pero así la he motivado.
0: Bien.
20: Y pues, yo digo que sí funciona.
21: Es que dice papá Pitufo que un hombre sin panza es como un cielo sin estrellas.
0: Tenemos otra vez frase solucionista.
21: Es que dice papá Pitufo que un hombre sin panza es como un cielo sin estrellas.
1: Exacto, ahí está.
0: Ya bueno, empezó a ver ya últimos audios.
12: Carlita, Mimimich, como todo buen ingeniero gominola, ajá, mientras más carnita, más otro de dónde agarrar. Ajá. Y esas curvas, uff,
1: y recontra.
12: Saludos,
0: sí, chico, sí, terminación 3303. A ver, tenemos a Eduardo y tenemos por acá el buen Ricardo. Ricardo está cargando tu audio y también tenemos por acá, dice, con razón algo me decía que tenía que sacarle a la transmisión. Ya sé, chico, es que no nos está dejando YouTube. Sí, ya nos volveremos a pelear. Mira, tenemos otro por acá. Ay, mira, nada más.
10: No, y acordándome, sí, cierto, yo también recuerdo cuando estaba el Mitch en la otra estación. No, en la del sombrero, en otra. Cuando salió DJ Mole, no, sí estaba bien mamado. Lo fui a ver una vez al Zócalo. Hasta sus pantalones le quedaban bien atascados. Y hasta le iba a decir, no había de tu talla, carnal.
0: Raspando muebles este.
1: Sí, es que yo era.
0: Sí, estabas un poquito.
1: Estaba muy pasadas,
0: pero ya regresó a su peso mi Michel Cepeda.
1: Pesaba 90 y tantos, no manches, Carla.
0: ¿No tienes foto?
1: Sí.
0: Ahí luego enseñas foto, ¿no? No te imagino con esos kilos.
1: Cara de boxeador. Que
0: a ver, contexto, mi Michel, yo conozco al maestro Sensei de la radio. ¿Te acuerdas, no? En cierto sorteo de cierta universidad.
1: Ah, ahí ya fue donde empecé a bajar, pero cañón.
0: Ahí eras una varita de nardo, diría mi abuela. ¿Qué fue? En el 2012. Mi Michel y yo tenemos más de 10 años de conocernos.
1: De conocernos.
0: Y no eras un... Palito, estaba flaquito.
1: Muy delgado en el 2012 porque
0: ahí por eso no te imagino gordo. No te imagino gordo, Michi.
1: Antes del 2012 estaba yo, pero mira.
0: Neta,
1: como
0: necesito
1: los
0: foto.
1: Como los pingüinos de Madagascar.
0: No te imagino, de verdad.
1: Redondito y qué. No redondito y
0: gorditos
1: alegre.
0: Y bonitos,
1: gorditos,
0: muchachos.
1: Y bonito.
0: A ver.
22: Carlita, Michel, buenas noches.
1: Noche buena.
22: No sé por qué se enoja la chica.
1: A ver.
22: Al contrario, debe estar agradecida. Porque va a sentir doble placer. Cuando ella termine. Y cuando el gordito se va,
23: no. Recuerden que hombre sin panza no es un hombre de confianza.
0: Ay, otra vez, otra frase. Michel Cepeda. Frase, tenemos favor. Otra frase solucionista.
1: Frase solucionista, adelante.
23: Recuerden que hombre sin panza no es un hombre.
0: Ay, la orina otra vez.
23: Hombre de confianza.
0: Ahí está. Un hombre sin panza no es un hombre de confianza. Otro.
24: ¿Qué tal, Mimich, Carlita? Muy buenas noches.
0: ¿Qué onda, Juelito?
24: Ah, pues con una gordita. Mira que aunque parezca uno iguana en piedra.
0: Y este.
25: Carlita, Michel, para mí que al Michel le decían, oiga, ¿dónde compras tus pantalones? En el área de niños. Cotorrea, Michel, yo estoy gordito, ¿y qué?
0: No,
25: soy manches. Un gordito amigajonadito y bien sabroso. Cotorre.
0: Ya sé. Ahora sí, Ricardo, vamos con tu audio.
26: Mitch, Cepeda. Carlita, buenas noches.
0: ¿Qué onda?
26: Híjole,
0: a ver.
26: El querer es poder. Yo ahorita, a ver, les voy a compartir una imagen.
0: Nos está compartiendo fotos, Mitch, de él, de su antes y después. No manches, Ricardo, mis respetos a tu cambiazo, ¿eh?
26: ¿Cómo estaba y cómo, cómo estoy?
1: ¿Cómo terminaste?
26: La verdad es que es amor propio.
0: Totalmente.
26: Y la pareja lo va a agradecer. Como dices, es tema de salud. Hoy día ya no es tanto por vanidad, es por tema de salud. Y la verdad es que la pareja al final del día, de tarde y todo lo que sea, lo va a agradecer, se los prometo. Saludos.
0: Saludos, sí, y pues sí. Wow, Ricardo, ejemplo de perseverancia. A ver acá. Hola. Ay, casi no te escuchas, René. A ver acá otro.
10: Ey, una buena que dicen por ahí.
0: A ver.
10: Las gorditas no van con leggings, llevan chicharrón y frijol.
0: Saludos, Esteban. Pues, Mitch, llegó el momento de despedirnos. Ya, 9:57. A ver el último. Hola.
27: Yo les mandaría mis fotos, pero ya me dicen el 100 kilos de barro.
1: El 100 kilos de barro, no manches.
0: Pues, chico, nosotros te mandamos un abrazote. Yo creo que no son maneras de que tu esposa te diga que tengas que bajar de peso. Se me hace como que muy feo eso, Mitch, que a propósito te estén regalando pantalones que son 3 tallas más chicas que la tuya. O sea, eso ya es.
1: Sí, no es por ahí. Yo creo que antes de tomar una decisión de someter a tu pareja a primero pónganse en su lugar, porque digo, la verdad, Carlita, dijera uno, ay sí, hoy me desperté con ganas de subir de peso. No, no, nadie lo hace.
0: ¿No? Y entonces también entra
1: el estrés, entra el nerviosismo, salud mental, todo.
0: Entonces, si quieren hacer algún plan para que la pareja baje de peso, inclúyete en ese plan. Oye, nos metemos al gym, nos metemos a natación, ¿qué te parece si vamos con un nutriólogo? Pero en conjunto, como pareja. Sí. Porque si nada más le echas la responsabilidad a uno solo.
1: Exacto. No, y te voy a decir una cosa, si quieres, la dieta, el ejercicio como sea, pero la dieta tiene que ser, fíjate, primero tienes que estar relajado,
0: cara. Ah, claro.
1: Tienes bajo que estar presión, relajado, bajo es presión más, no vas a poder yo nunca.
0: Igual, hay personas que como están con la presión, no puedo bajar, es cuando más revientan, más suben.
1: Y más hambre les da, claro. Exactamente. Y tienes que bajar de peso para empezar a hacer ejercicio. Muchos quieren hacer ejercicio con sobrepeso y lo único que van a hacer es lastimar sus rodillas.
0: Ok.
1: Porque están cargando de más. Uh-huh. Entonces, primero, la ley de vida es ir, relajarse, ir con nutrióloga, bajar de peso, una dieta bonita y luego ya ejercicio.
0: O sea que mi título lo pueden titular próximo ex marrano. Chico, qué buena onda, me encanta tu actitud. Así es. Pero no te vamos a titular porque sabes que te digo que no estamos en YouTube.
2: Carlita y Michelle.
0: ¿Qué onda, Ale?
2: Yo nunca he tenido problema por mi
0: esposa. Ay, chico, se conectó ya tu celular al Bluetooth de tu exterior.
1: Pensé que era el Willy. Oye, un saludo a la administradora que nos está escuchando.
0: Ay, saludos. Saluditos. Admin. Oye, Mitch, pues nos vamos ahora sí con la frase solucionista para este caso.
1: Eso. Si la patrona te compra ropa encogida, no te me achiques, disfruta la vida. Guarda el pantalón con una sonrisa y cómete un taco, pero sin prisa. Si insiste en que entres en esa costura, tú dile que aprecia su linda locura. Pero que un galán de tu envergadura no cabe en envase de tal miniatura. Está muy
0: qué
1: buena.
0: Qué chulada
1: de frase. 10
0: de la noche en punto. Amigos, muchísimas gracias por estar en un caso más aquí con los solucionistas. Gracias por sus propuestas para las diferentes plataformas para transmitir. Estamos nuevamente baneados de YouTube. Hasta nuevo aviso. Ajá. Ya, miren, ya mejor nos ahorramos los comentarios. Ya, ¿qué les decimos? Pero mientras, pues, Mitch, se quedan en este viernes de Ultra Dance.
1: Continuamos con el Ultra Dance de aquí las 12 de la noche.
0: Vayan pidiendo su rolita,
1: exacto,
0: ¿eh?
1: Exacto, vía WhatsApp. Y mira, se las ponemos porque se las ponemos.
0: Eso, 10 de la noche en punto. Nos vamos con The Chainsmokers y Halsey. Esto es Closer. ¿Tú qué buscas? Personas que resuelven. Nosotros somos...
1: Los solucionistas.
0: Una de víctimas miserables y que la solución...
1: Está contigo.
0: Estás aquí en Ultra 92.5.
1: Hasta el próximo lunes.
0: Bonito fin de semana. Sí.
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1: Ya se acabó.
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0: la radio. Ponga usted la canción de Fascination, Fascination, en versión remix. Y déjeme la completa, quiero escucharla completa. Y es techno. Digo, por si no la conoce, techno.
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0: Caballero presidente de la radio, póngame usted la canción de paz.
1: ¿Qué tal, Michel? Buenas noches. ¿Puedes ponerme TikTok de Miroslav con V al final? Gracias.

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0: ¿Cómo le están buenas las rolas para dormir, chavos?
1: No manches, tenía ganas de dormir y ya no tengo ganas de vivir, hijos de la rebañada.
2: ¡Ya está!

0: Saca las tachas y los pericos, Michel. Ya quiero ponerme bien astral, bien astral.
1: Te seguimos esta noche, Michel. Tamales de...

Michelle, ¿puedes poner la canción de Tell Me Why de DJ Medusa Remix, por favor? Y hasta el amanecer.

Mitchell, DJ Mole. Ahí, por favor, si me puedes complacer con la de Nakonael Cano. O me voy o te vas. A ver cómo suena con tus dedos, DJ.

Mitch, buenas noches. Vamos a subir los BPMs a esta noche. Concédeme esa cancioncita, ¿no? Saludos.

Mitch Pitch and DJ Mole, ponte la rolita tecnoindustrial de James Brown Is Dead de LA5. Órale, para que se prendan esos que quieren perico.

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Mi querido Michel Cepeda, un saludo, excelente programa. ¿Puedes poner la canción de Finally de Alicia Keys y Sweet Mafia? Por favor, saludos, Héctor.

0: Ponte una de Oliver Heldens.
1: La de Gecko.
0: A ver si le queda a Michelle Gecko.
1: Oliver Heldens.
0: Cotorrea.

¿Qué onda? ¿Qué onda, mi Micho de Cepeda? Aquí seguimos escuchándote, mi estimadísimo, de estimadísimos. Amigo, ¿quieres que te puedas poner la de Great Spirit de el famosísimo y nada más renombrado Armin van Buuren? Por favor, amigo, que tengas buena noche y aquí seguimos firmes a la causa. Saludos.

A ver si puede poner otra cancioncita, mi estimadísimo DJ Mole. La de Jamaica Bam Bam. Jamaica Bam Bam. Vamos a aprender esto.

escuchas. Abuelanza, se te está cayendo el pañal. Por ahí, ponme, por favor, la de Yanji. Eros Tonight, por favor. Gracias, Michelin.

0: Pulso Dance. En 12 será sábado. Buenas noches, yo soy Mimi Michel Cepeda. Esto fue
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0: por Ultra. Nos escuchamos el próximo lunes. Buen fin de semana. 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
14: ¿Sabías que en México se practican 70 cesáreas por cada 100 nacimientos? La Organización Mundial de la Salud recomienda que sean solo 15. ¿Por qué? ¿Conveniencia médica? ¿Miedo al dolor? ¿O hemos olvidado que el cuerpo femenino está diseñado para dar vida? El parto natural es un proceso fisiológico para el que todas las mujeres están preparadas. Sin embargo, algunos bebés no tienen esa opción y deben nacer por cesárea para evitar riesgos mayores.
15: La clave está en saber cuándo es realmente necesaria.
14: La cesárea es una cirugía que consiste en un corte en el útero para extraer al bebé. Ha salvado muchas vidas de mamás y bebés, pero si la mujer vuelve a embarazarse poco después, corre el riesgo de que el útero se rompa en el sitio de la incisión previa. Aunque es una complicación rara, puede suceder en menos del 1% de los casos. pero en México, contra las recomendaciones de la OMS, el número de cesáreas va en aumento. Pero atención, toda mujer tiene derecho a elegir el método de dar a luz y también derecho a recibir información científica completa para tomar decisiones informadas, porque una cesárea innecesaria tiene consecuencias reales. Los beneficios del parto natural están en la rápida recuperación de la mamá. En menos de un día ya puede moverse sin dolor intenso, puede cargar a su bebé, amamantar cómodamente y caminar sin ayuda. Además, durante el trabajo de parto, el cuerpo produce oxitocina,
15: conocida como la hormona del amor.
14: Esta molécula se secreta en el cerebro, viaja hasta el útero y desencadena el trabajo de parto, generando contracciones que ayudan al cuello de la matriz a abrirse. Es química natural del nacimiento.
15: No es dolor sin sentido.
14: Cada contracción tiene un propósito. El proceso culmina con el nacimiento natural. Entonces, ¿parto natural o cesárea? La respuesta no es una moda ni una conveniencia. Es una decisión médica basada en evidencias. El parto natural debe ser la primera opción cuando no hay complicaciones. La cesárea debe ser el recurso que salva vidas cuando realmente se necesita, porque traer vida al mundo no debería ser cirugía de rutina programada a conveniencia. Es el milagro más antiguo de la humanidad. Y el cuerpo femenino, cuando todo está bien, sabe exactamente cómo hacerlo. Respetemos ese saber milenario y usemos la ciencia médica cuando realmente la necesitemos.

0: Con información de la doctora Yolitzma Arlet Musino Manjarres, del Hospital de Ginecobstetricia Luis Castelazo Ayala del IMSS y de la Facultad de Medicina de la UNAM. Un guión de Leonardo Santiago con información del portal Ciencia UNAM. Les saluda Mónica Genis.
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0: ¿Sabías que cada vez que un ave vuela puede estar sembrando un bosque entero? Mientras cruza montañas o ríos, lleva consigo semillas pegadas a sus plumas, en sus patas o en su panza. Sin proponérselo, ese vuelo podría ser el inicio de un nuevo ecosistema. Las aves no solo cantan y vuelan, también plantan el futuro. Se llama ornitocoria a la dispersión de semillas realizada por aves. Es tan vital que el 70% de las plantas con flores dependen de estos jardineros con alas para reproducirse. Imagínalo, un árbol que nace en la selva de Chiapas puede crecer en un pastizal de Sonora.
1: Todo gracias a que un ave se comió su fruto.
0: Y no estamos hablando de distancias cortas. Las aves migratorias pueden transportar semillas más de 300 kilómetros, incluso entre continentes. Cruzan océanos con semillas adheridas al plumaje o en su sistema digestivo, colonizando islas remotas que jamás tendrían vegetación sin ellas. Las aves residentes y migratorias trabajan en equipo. Las locales, que viven todo el año en el mismo lugar, mantienen un flujo constante de semillas, regenerando la vegetación cercana. Mientras tanto, las migratorias actúan como mensajeras entre regiones, conectando poblaciones vegetales separadas por cientos de kilómetros. Pero esto no es casualidad.
1: Es una alianza evolutiva de millones de años.
0: Las plantas desarrollaron frutos jugosos y coloridos como pago por el servicio de taxi. Las aves obtienen nutrientes de la pulpa y las semillas viajan gratis en su sistema digestivo, hasta ser excretadas lejos del árbol madre. Pero el cambio climático está rompiendo este pacto milenario. Las aves migratorias están desplazando sus rutas hacia zonas más frías, lo que desconecta los ciclos reproductivos de muchas plantas. El ritmo de migración ya no coincide con la maduración de los frutos, y sin aves, muchos bosques no pueden regenerarse. Sabemos todo esto. Antes se capturaban aves con redes de niebla para analizar sus heces.
1: Pero ahora usamos códigos de barras de ADN.
0: Analizamos pequeños restos genéticos en sus heces y listo. Sabemos exactamente qué semillas transportó cada ave.
1: Ciencia molecular al servicio de la conservación.
0: Entonces, cada ave que ves no es solo un animal bonito que canta. Es arquitecta de bosques, sembradora de carbono, conectora de ecosistemas. Su desaparición implicaría la pérdida de miles de interacciones ecológicas que sostienen la vida en los trópicos. Conservar aves es conservar bosques, es proteger el almacenamiento de carbono.
1: Es garantizar que las plantas puedan adaptarse al cambio climático buscando nuevos hábitats.
0: Porque sin aves sembradoras, los árboles no pueden cruzar montañas, ni ríos, ni campos. Se quedan inmóviles, esperando un vuelo que quizás nunca llegue. Con información del portal Una Mirada a la Ciencia. Les saluda Mónica Genis.
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0: Hey, ¿hay alguien ahí? 9 de la mañana en punto en este sábado 16 de mayo del año 2026. ¿Cómo estás? Espero que te encuentres muy bien. Yo soy Carla Chantrés y voy a estar contigo hasta las 11 de la mañana aquí desde el Olimpo a través de Ultra 92.5. ¡Prende tu radio! ¿Cómo andas en este sábado? Al menos aquí en la zona de Plaza Ultra, Ladrillera de Benítez, El Mirador, Anzures, La Fiscalía, Boulevard 5 de Mayo, está bien nublado. Nublado, así que con un buen cafecito, excelente música e historias te voy a acompañar. Tema del día de hoy, pues obvio, mandamos un reconocimiento a todos los maestros y maestras. ¿Y sabes qué? Justo en reflexión yo estaba pensando, a veces se nos olvida, sobre todo cuando estamos en la primaria, secundaria, que en los maestros, maestras, pues son seres humanos, son personas también como tú y yo, y a veces se equivocan, tienen buenos días, muy malos días, también les rompen el corazón y bueno, también cometen algunas equivocaciones. Pero también, sí o no, cuando yo te digo, ¿tú recuerdas a un maestro o maestra? En automático, en este momento, se te viene a la mente el nombre de ese maestro o maestra que te hizo reír, que te dio una gran lección, que sucedió algo chistoso, vergonzoso, fuera de lo común con ese maestro. ¿Tú recuerdas un maestro que te hizo reír bastante? ¿O que te encantaba su clase que a lo mejor no era ni siquiera tu materia que te interesaba, pero terminó siendo una de tus materias favoritas por la simple manera tan divertida en la que impartía clases ese profesor o profesora? O incluso también a lo que te dedicas actualmente o la carrera universitaria que estudiaste, decidiste elegir esa carrera por un maestro o maestra que te encantaba dicha clase. Así que por eso, el día de hoy, obviamente el tema es el siguiente. Anécdota, historia, divertida, chistosa, vergonzosa, fuera de lo común, ¿qué te sucedió con un maestro o maestra? ¿Tú recuerdas algún profe buenísima onda o incluso a lo mejor una maestra muy exigente? Fíjate que yo sí. Recuerdo perfecto ambos extremos. El profe que era tipazo, gran maestro, se llevaba con todos sus alumnos, pero también aquella maestra que era muy exigente, muy exigente, pero ¿sabes qué? Luego sucede que cuando nos enteramos que nos va a impartir el maestro, la maestra más exigente, uno dice, no puede ser, qué horror. Y al final sí, uno lo valoras bastante porque es con los maestros exigentes con quienes aprendes más. ¿Tú tienes una historia, anécdota divertida, chistosa, vergonzosa que te haya sucedido con un maestro? ¿Cuántos años tenías? ¿En qué etapa escolar te encontrabas? ¿En la primaria, secundaria, en el bachillerato? Compárteme tu anécdota al 2226-535615 y al final me pides cualquier canción que quieras escuchar al aire mientras entre en el género del pop. Esto ya sabes, para premiar tu participación. Mira nada más, ya desde temprano por Coterco tenemos varios en el Olimpo. Aquí nos dice, buenos días guapetona, ten un grandioso día. Saludos SPH. ¿Qué andas haciendo en este sábado nublado? ¿Ya desayunaste? ¿Ya se echaron su primera taza de café? También tenemos acá 1488. Dice, ¿qué onda, Chantrés? Muy buenos días, un placer escucharte. Ay, chico, qué lindo. Dice, mando un fuerte abrazo y un saludo de aquí, desde el Centro Histórico. Ya andamos chambeando, como siempre, en plataforma. Un saludo, a todos los que ya están ruleteando por la ciudad desde temprano y espero que con cafecito ahí a la mano para aguantar. Lucho Molina, ¿cómo andas, Lucho Molina? Buenos días.
1: Hola Carlita, buenos días. Buenas, un gusto Lucho. Escucharte como todos los días.
0: Ay, gusto acompañarte.
1: Sea en la noche, en la tarde y hoy sabadito.
0: Eso es
1: que
0: todo.
1: Que tengas un excelente sábado.
0: Igualmente. Saluditos. Lucho, te mando un abrazote. También el Porcoterco te manda besotes. Bonito sábado nublado. ¿Sabes qué? A mí me encanta este clima. Me encanta este clima con un cafecito. Uy, ya. A ver, tenemos aquí el buen Erlich. Dice, feliz sabadaba, pásala bien, rascada de lomo al... Puerco Terco. Saludos, Erlich. ¿Tú tienes alguna historia, anécdota chistosa, divertida, vergonzosa que incluso te hizo decir trágame tierra y escúpeme con un maestro? Yo sí. Tengo de ambas, tanto del maestro buena onda como de la maestra un poquitín exigente, pero de ambos se aprende bastante y lo principal, que uno cuando crece, uno cuando es adulto, pues se da cuenta de que no manches, el maestro también es un ser humano, a la maestra también le rompen el corazón, el maestro también tiene derecho a equivocarse. Así que para iniciar de la mejor manera este sábado en el Olimpo, nos vamos con tremendo temazo de Diego Torres, obviamente dedicado también a esos profesores, profesoras, buenísima onda. Saludos, terminación 2080, el buen Brau que nos dice, nublado en la Ciudad de México, está el solazo a todo lo que da. Eso es todo, Brau. Me imagino que ya nos está sintonizando a través de plataforma streaming en Roku TV o en nuestra página web. Nos vamos con Diego Torres, Sueños, aquí en Ultra 92.5, prende tu radio.
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9 de la mañana con 9 minutos. Sigues aquí en el Olimpo, tema del día de hoy, porque todas las historias son dignas de dioses y diosas. Esa anécdota, historia chistosa, vergonzosa, fuera de lo común, que te sucedió con un maestro o maestra, ¿eh? Porque al final ellos también son seres humanos, ellos también se equivocan, también tienen sentimientos. Luego, ¿sabes qué? Los vemos tanto como figura de autoridad que se nos olvida ese pequeño detalle. El profe también se puede equivocar. ¿Y sabes qué? Hay muchísimas ventajas o consecuencias o también puntos positivos de haber tenido a ese profesor o profesora única, chistosa, que hacía de su materia o de su clase un poco más agradable. Por ejemplo, si o no te pasaba que ir a su clase no lo sentías como una obligación, es más, ibas por el mero gusto de ver cómo impartía su clase. En lugar de estar contando los minutos para que sonara el timbre del recreo o ya salir de esa clase, estabas más atento o atenta porque no sabías con qué locura, chiste o genialidad iba a salir ese maestro. Así que de una vez aprovecho, yo tenía un maestro de física en la preparatoria allá en el centro escolar, que es el buen Monty, el profesor Montalvo. No manches, tipazo, ya era un maestro, digamos, pues ya de la tercera edad, y siempre andaba con su metro. Y para explicarnos lo que sería la ley de la gravedad, luego se daba sus brincos del escritorio al piso, así tal cual, ¿eh? También saludos tenemos acá al buen Paul, que ya nos está sintonizando. Buenos días, Paul. También para ti, Richard, que me parece que, Richard, por la duración de tu audio, eso quiere decir que ya tenemos la primera historia, ¿eh? 2226-535615, ese es nuestro WhatsApp de cabina para que me hagas llegar tu anécdota. Y al final me pides cualquier canción que quieras sintonizar al aire mientras entre en el género del pop. 9 de la mañana con 10 minutos, ya que estamos hablando de buenísima música. Ahora nos vamos con el recién cumpleañero DJ y productor Martin Garrix. Nos vamos con Repeat It y de regreso continuamos con más. Yo soy Carla Chantrés, la locutora verde más rosa de Ultra 92.5.

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29: 9:18 a.m. Nos vamos con la diosa británica Olivia Dean. So Easy, aquí en Ultra 92.5. Prende tu radio.

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0: 9:21. Continúas aquí en el Olimpo porque las historias son dignas de dioses y diosas. Y el tema del día de hoy, pues, es anécdota, historia que viviste con un profesor un tanto divertida, chistosa, incómoda, fuera de lugar, que te hizo gritar:
1: ¡trágame tierra y escúpeme!
0: Porque, a ver, al final también los maestros son seres humanos. Pueden equivocarse, ellos también tienen malos días, a ellos también les rompe el corazón. Híjole, yo no sé puerco terco, pero un abrazo a todos aquellos que se dedican a la docencia, porque si luego una con el corazón roto le pesa venir a trabajar, ahora imagínate un profesor, una profesora, y tienes que estar como que con temple, con carácter, manteniendo el personaje ante más de, ¿qué? 15, 16, 20 alumnos. Saludos a Checo, también tenemos a Richard Crown, aquí a Jasmine y terminación 9065. Nos vamos también contigo, Erlich. A ver, tenemos acá al buen Richard. Richard, ¿cuál es esa historia chistosa, divertida, que recuerdas muchísimo con algún maestro? Buenos días.
2: ¿Qué onda, Chantres? Buenos días. Buenos días. Ya rumbo el trabajo, sabadito. Eso. Pues una anécdota que tuve fue que no le gustaba una profesora que le llamaran por su nombre, que se llamaba Rosa. Todo el mundo le decíamos Rosita. Rosita. Una vez se me ocurrió decirle Rosa. Me acusó con el director que fue una falta de respeto. Me suspendieron 3 días.
0: No.
2: Y a ver si te puedes poner la rolita de Formas de Amor.
0: Ese es un temazo. Por favor. Ese es un temazo. Claro que sí, mi buen Richard. Terminación 2622. Pues nos vamos con esta buenísima versión, pero ¿qué te parece en el 90s Pop Tour de Caló? Formas de Amor, y de regreso continuamos con más. Yo soy Carla Chantres y sigues aquí en Ultra 92.5. Prende tu radio. Buenos días.
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12: 9:30 a.m. Sigues aquí en El Olimpo. Ahora nos vamos con la música de esta diosa gringa, Olivia Rodrigo. Drop Dead, aquí en Ultra 92.5. Prende tu radio.

9:34, continúas en el Olimpo más verde, aquí en Ultra 92.5, porque todas las historias son dignas de dioses y diosas. El tema del día de hoy, esa ocasión en la que viviste un momento chistoso, vergonzoso, fuera de lo común con un maestro o maestra, ¿eh? Porque apenas celebramos o reconocimos a todos los maestros en su día, pero sí o no se nos olvida que ellos también son seres humanos, que ellos también la riegan, que ellos también tienen sentimientos y una vida fuera del salón de clases. Que mira, hay muchos

0: jamás se te va a olvidar. Es muy probable que hoy te acuerdes de una, digamos, fórmula matemática o de un dato histórico solo por el chiste o la dinámica diferente que ese maestro o maestra usó para enseñar. O a lo mejor también todo lo contrario, recuerdas a esa maestra que era muy exigente, pero ahora a la fecha agradeces esa exigencia, a lo mejor en puntualidad, en escribir bien, en tener a lo mejor todos tus trabajos completos. Mira, por ejemplo, tenemos aquí a Checo, ahorita vamos contigo porque ¿qué crees? Te ganó una musa. Aquí tenemos a Yasmín Robles, ¿cómo estás? Yas, buenos días. Es ocasión en la que viviste algo divertido o diferente con un maestro. ¿Cómo estás? Buenos días.
1: Hola Carlita, muy buen día, excelente sábado a todos.
0: Ay, los
1: escuchas. Pues mira, mi historia no es así como que muy chistosa que digamos, sino todo lo contrario.
0: Difícil.
1: Y creo que esa es la profesora que nunca se me va a olvidar.
0: Órale.
1: Estaba yo en la primaria, si no mal recuerdo, entre cuarto y quinto de primaria.
0: Ok.
1: Y fue una festividad del 10 de mayo.
0: Día de las Madres,
1: pero mi mamá pues siempre ha trabajado, entonces, o trabajó.
0: Ay, porque... chica, chócalas. Igual, mi mamá nunca pudo ir a los festivales porque justo ella era maestra.
1: Es enfermera.
0: Okay.
1: Y pues era difícil que le dieran permiso salir a
0: los
1: ese
0: festivales.
1: Tipo de actividades en la escuela, ¿no? Entonces, en representación, pues me acompañó mi abuelita y todo.
0: Uh-huh.
1: Ese día, pues ya fue el festival, lo que quieras. Y el punto era que después del festival, pues ya cada niño iba a llevar a su mamá o a su acompañante al salón porque les iban a dar un presente.
0: Ay, seguramente un marco hecho con codito, con pasta o también tu payasito lámpara servilletero. Muy pocos van a entender esa referencia. Ok, le van a dar una manualidad hecha por ustedes.
1: Y en esa ocasión me acuerdo que les dieron como la mitad de un melón con la parte de en medio llena de nieve. Entonces yo correspondía pues a pedir el mío para mi abuelita.
0: Ajá.
1: Y la maestra Dulce no me lo quiso dar.
0: Oh,
1: no me quiso dar mi...
0: tu melón.
1: Mi melón con mi nieve para mi abuelita porque me dijo que no era mi mamá.
0: Ay, no, qué grosera.
1: Entonces salí llorando y muy triste porque no quiso darme pues el detallito para mi abuelita y me dolió en mi corazón.
0: Oh,
1: no, hombre, mi mamá estaba echando fuego.
0: Que echaba tiros,
1: pero
0: claro.
1: Pero pues sí, recuerdo a la maestra Dulce
0: por
1: esa situación.
0: Saludos, Jazz, te abrazo muchísimo, terminación 5407. ¿Sabes qué? Aquellos que nos están sintonizando que son docentes, créanme que también, una mala acción se nos queda grabada para toda la vida. Al menos un desmán, una grosería, algo que nos dijeron o hicieron, ese maestro jamás se te olvida. Aquí tenemos el claro ejemplo. Y ¿sabes qué, Jazz? Con tu caso, bueno, con tu anécdota, me doy cuenta que luego antes a los profesores o profesoras, algunos, obviamente no todos, algunos, les faltaba muchísimo ese grado de empatía, de entender que no todas las mamás o papás podían estar presentes porque estaban chambeando. Ay, no, yo creo que ya afortunadamente los tiempos han cambiado y hay muchísima más empatía. 9:38, la mismísima Jazz nos está solicitando tremendo temazo de las diosas de las JNS que apenas las tuvimos aquí en el palenque de la Feria de Puebla. ¿Qué te parece si nos vamos con esta buenísima versión de Solo Vivo para Ti? Y de regreso continuamos con más. Yo soy Carla Chantrés, la locutora verde más rosa de Ultra 92.5.

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12: 9:46, sigues aquí en El Olimpo, nos vamos con los dioses de Camilo VII, Sombra. Antes, también saludos a Cielito que ya nos está sintonizando desde Veracruz, desde el puerto de Veracruz. Saludos a ti y a tu esposo, qué buena onda que hasta allá también nos están sintonizando. Saludos a Woody Megamix, que él nos sintoniza en Amozoc, y acá tenemos a Edu y también a Tony. ¿Cómo estás, Tony? Buenos días.
13: Carlita Chantres, hermosa, buenos días.
12: Buenos días, Tony.
13: Qué alegría escuchar tu linda voz.
12: Qué alegría acompañarte.
13: Excelente fin de semana.
12: Muchísimas gracias, Tony. Yo también te deseo un excelente sábado. Camilo VII, Sombra, aquí en Ultra 92.5, prende tu radio.

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0: 9:51, sigues en el Olimpo porque aquí todas las historias son dignas de dioses y diosas. Tema del día de hoy para que me compartas tu anécdota o historia al 2226-535615. Esa situación incómoda, chistosa, divertida que tuviste con un maestro o maestra, ¿eh? Hay muchas ventajas o consecuencias positivas de tener un maestro o maestra que digamos era más relajado, que impartía su materia o su clase de una manera más divertida. Y fíjate, una de ellas es que te enseñaron que el respeto no es igual al miedo. A ver, ojo, nosotros vemos al maestro o maestra como una figura de autoridad, pero ¿qué crees? Ser autoridad no significa que nos tenga que dar miedo. Es decir, un maestro o maestra buena onda nos demostró que puede ser una autoridad y al mismo tiempo alguien cercano, accesible y con quien se puede incluso bromear de buena manera, obviamente, sin faltar al respeto. Y nos enseñaron también a respetar por admiración y no por temor. Y fíjate que esto a mí me parece muy valioso. Enseñar a respetar por admiración que por temor, porque luego el respeto nada más por temor termina siendo pues también incluso, híjole, un coraje. Hay un sentimiento negativo que después llevas cargando por años. Otra cosa es que también si reprobabas un examen o alguna materia con ese profesor buena onda, bueno, le quitaba el drama al asunto, te hacía reír de tu propio error y luego te daba una segunda oportunidad y ya como agradecías esa segunda oportunidad y hasta lo hacías muchísimo mejor. También te volviste más creativo con ese maestro o maestra, es decir, de pequeños, ver a un adulto romper las reglas de tener una clase aburrida te dio permiso indirecto para pensar fuera de la caja. Y sí, al menos yo recuerdo con muchísimo cariño aquellos maestros maestras que se salían de la típica clase aburrida de nada más dictar o ponernos a leer y hacernos otro tipo de dinámicas. Eso, créeme, que me hizo pensar fuera de la caja. La originalidad de ese docente encendió tu propia chispa para resolver problemas de formas diferentes. Vamos contigo, ¿dónde estás? Checo, terminación 8284. Esa ocasión en la que viviste algo chistoso, vergonzoso, fuera de lo común con un maestro. ¿Cómo estás? Buenos días.
1: Hola, Carlita, buenos días. Habla el buen Checo. Pues yo tengo una anécdota fea. Había una maestra de inglés muy exigente, pero por ella aprendí inglés. ¿Miren? Entonces, como yo me aplicaba, todos decían que yo era su consentido y siempre que se volteaba el pizarrón, todos le hacían pues señas groseras con la mano. Uh-huh. Y un día, para que ya me dejaran de estar molestando con eso, se me ocurre hacer lo mismo. Seña. De repente voltea la mis de sorpresa, todos esconden las manos.
0: Sí, y tú te quedas ahí con el dedito. ¡Ay, no, chico!
1: Menos yo, me cachó así como el chavo. Obvio. Y bueno, no te cuento cómo me fue, entre decepción y enojo, me dijo que de todos lo esperaba menos de mí, obviamente me expulsó de su clase.
0: No,
1: lo bueno es que ya faltaba poco para que acabaran los cursos, entonces creo que como una semana estuve yo yendo a esas clases, pues escondiéndome entre las bancas, mis amigos me tapaban con sus piernas, con sus suéteres, con sus mochilas, y pues así acabé el curso expulsado. No sé si alguna vez le dijeron a mis papás, pero pues sí estuvo feo y pues nunca tuve la oportunidad de disculparme. De canción, pues me gustaría que me pusieras la de Carlos Vives de La Gota Fría, porque así me sentí justo cuando me cachó.
0: Cuando saluditos. Te cachó la maestra. Saludos, Checo, terminación 8284. Luego también pasa, que siempre tú eres el cumplido, el responsable o puntual, y te da tu momento de rebeldía o justo, nomás por querer encajar con el resto de tus compañeros del salón, haces algo indebido o te vuelas la clase y eres el único que te cacha. Pasa, llega a pasar. 9:54, nos vamos entonces con este temazo de Carlos Vives, La Gota Fría, y de regreso continuamos con más. Yo soy Carla Chantres y sigues aquí en Ultra 92.5, prende tu radio. Buenos días.

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0: 9:58. Continúas aquí en el Olimpo, tema del día de hoy. Ya tenemos más anécdotas sobre una situación chistosa, vergonzosa, difícil, complicada, triste, ¿por qué no? Con un maestro o maestra, ¿eh? Que mira, aquí tenemos el buen Adán, terminación 7684, que nos dice: buenos días, Chantres, saludos a todos los maestros de la secundaria, héroes de la Reforma y también héroes de la Independencia, excelentes maestros. Otro por acá dice: coincido, antes los maestros obviamente eran más estrictos y no había muchísima empatía, principalmente para aquellas, aquellos alumnos que tenían, digamos, nada más mamá autosuficiente, bueno, mamá soltera. Ay, sí, te abrazo muchísimo, chica, terminación 4054. Ahora nos vamos con tu anécdota. ¿Cómo estás, el buen Emma Rafael? ¿Cómo estás, Emma Rafael, terminación 2994? Esa situación chistosa, vergonzosa, que te hizo gritar en la escuela:
1: ¡trágame tierra y escúpeme!
0: Con un maestro o maestra. ¿Cómo estás? Buenos días,
2: Chantres, buenos días, buenos excelente días, fin chico. De semana.
0: Igualmente.
2: Perdón que me sienta un poquito agitado, pero es que venimos caminando por el trabajo.
0: Eso es todo, chambeando.
2: Mira, tengo
0: como
2: yo
0: siempre
2: dos historias.
0: Órale.
2: Una fue muy bonita o padre, porque a los 15 años, pues dices, wow, que te suceda eso, pues dices, qué chévere, ¿no?
0: Ok.
2: Y la otra fue una excelente...
0: ¿En dónde?
2: Eso es un excelente recordatorio.
0: Ajá.
2: Ya que hay, como decías, hay maestras que son muy, muy exigentes.
0: Sí.
2: Y en mis tiempos, yo iba en la era de la Reforma.
0: Ok. Ah, mira, hablando
2: todavía de... te daban tus pellizquitos o...
0: Ok.
2: Una que otra cachetadita, ¿no? Las maestras.
0: Oh, eran otros tiempos.
2: Pero...
0: A mí me contaba mi papá que luego hasta aventaban el borrador, que bueno, seguirán utilizando el pizarrón, porque ahora veo que nada más es puro proyector, computadora y párale de contar. ¿Todavía existirán escuelas con pizarrón, con gis? Porque bueno, mi papá decía que luego hasta los borradores aventaban los profes, ¿ok?
2: Pues mira, la primera, yo tenía como 15 años, iba en una escuela ahí de San Manuel.
0: Ajá.
2: Y había una practicante... muy bonita.
0: Okay.
2: Yo no me acuerdo bien el nombre.
0: Ajá.
2: Si te digo, no puedo mentir el nombre, pero...
0: pero recuerdas muy bien que era muy
2: bonita. Era practicante.
0: Uh-huh.
2: Y pues todos querían con ella. Y,
0: claro.
2: Y igual uno quería estar allí, como que tratando de conquistarla.
0: Ajá.
2: Porque, pues, una no aparentaba su edad de 20 años.
0: Claro.
2: Tenía como, yo ni calculo, bueno, parecía como de 18, 17.
0: Jovencita.
2: Y pues yo tenía 15.
0: Y van ahí como más o menos de la edad.
2: Y tampoco me veía tan chico, me veía grande.
0: Ok.
2: Entonces,
0: ya sé por
2: cuando se te cuento muy largo.
0: Se te logró.
2: La limitan a unos 15 años.
0: Ah.
2: A la
0: practicante.
2: Practicante.
0: Ajá.
2: Coincidimos. Y en el baile... Porque me encanta mucho bailar.
0: Ok, a ver.
2: En el baile y todo ese tipo de cosas. Se dio la oportunidad de
0: sacarla
2: a bailar. Como que coincidimos o tuvimos ese clic momentáneo.
0: Ay, qué chulada.
2: Pues me siento... Pues sí, en ese tiempo te sentías orgulloso o grande porque pues vieron la mayoría de mis compañeros que...
0: No manches, seguramente tú ya te sentías completamente realizado, como todo un guerrero que conquistó a la, digamos, maestra practicante. ¡Ay, qué belleza! Saludos, Emanuel. Rafael, terminación 2994, y justo por eso nos está solicitando... ¡Ay, tremendo temazo! De Daniela Espala con Esteban. Esto es Amantes. Órale, pues. Y de regreso continuamos con más. 10:02. 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

0: Siguen las anécdotas, 10 de la mañana con 5 minutos. Ahora vamos contigo, Edu. Esa ocasión en la que viviste un momento chistoso, vergonzoso, difícil con un maestro o maestra. ¿Cómo estás, Edu? 3456. Bueno, ahora tu username dice Diego. Así que saludos, Edu Diego. Vamos con tu anécdota. ¿Cómo estás? Buenos días.
1: Carlita, muy buenos días.
0: ¿Qué onda, chico?
1: Hermosa reina del Olimpo.
0: ¿Cómo andas?
1: Pues aquí una anécdota.
0: Órale.
1: Pues ni tan graciosa.
0: Pleito,
1: en
0: seguramente.
1: En los años de secundaria, los compañeritos pues traíamos el cabello un poquito más largo de lo que pedían antes.
0: Ok.
1: Y como éramos de cabello chino, pues andábamos
0: ahora
1: chinos bonitos.
0: Ahora se les denomina los niños brócoli, así tal cual lo que tú estás describiendo. El pelo largo, chino, o sea, niño brócoli. Ok.
1: Y llegó el momento en que nuestro asesor...
0: Ajá.
1: Se molestó.
0: Les dijo, córtense el pelo, esas
1: y
0: greñas.
1: Y que nos mete tijera a tres, que éramos los que nos juntábamos.
0: Ajá.
1: Y pues ni hablar, sí estábamos fuera de la ley, pero...
0: Obvio.
1: Era permisible. Saludos sí. De Diego, bonito.
0: Saludos, Diego.
1: Sábado.
0: Que tengas excelente sábado, Diego. ¿Qué
1: si
0: temazo?
1: Si puede, Carlita, que me pongas la de Me Vale de Maná.
0: Maná.
1: Que es mi himno.
0: Es lo que te iba a preguntar. ¿Será por eso? ¿Porque así fuiste en la secundaria? Como Me Vale de Maná. Órale, pues. 10 de la mañana con 6 minutos, pues ya arrancamos con excelente ritmo. Nos vamos con Maná y de regreso continuamos con más. 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

0: 10 de la mañana con 11 minutos. Continúas en el Olimpo y hacemos ya un stop a tanta anécdota, historia con un maestro, maestra chistoso, relajado o a lo mejor todo lo contrario, muy exigente, ¿eh? Porque seguramente ahorita en este momento que te esté preguntando, a ver, nombre de un maestro, maestra buenísima onda, en automático recuerdas cómo se veía, su nombre o la materia que impartía, o todo lo contrario, a ver, ¿recuerdas el nombre de ese maestro o maestra que te hizo la vida de cuadritos? Que era muy exigente y que en algunas ocasiones hasta sentías ya personal a cada rato las calificaciones y los regaños. Tenemos por aquí a alguien que seguramente nos está sintonizando ya un poquito crudation. A ver, ¿cómo estás?
1: Carlita, sabía. Buenos días. Saludos para ti, mi crudo compadre puerco. Cerco, saludos, compadre. Jalas al mole de panza para la cruda.
0: Un molito de panza con limoncito, con las tortillitas azules. ¡Ay, jalísimo! Dice el puerco terco. Y no hace falta estar crudation, ¿eh? No hace falta cargar con la cruz para que se te antoje ese buen mole de panza calientito, hirviendo. También tenemos acá a... pásame tu nombre, Musa, terminación 8423, que dice: como sé que te gustan mucho los stickers, te envío este que representa cómo llegamos al fin de semana. Muchísimas gracias, guapetona. Entonces, ¿sabes qué? Yo te voy a mandar uno... Híjole, ¿con cuál te voy a responder? Ah, pues con este pollito bailarín, órale pues. Bueno, vamos entonces con otra musa, terminación 2879. ¿Cómo estás, 2879? Pásame tu nombre porque me parece que es la primera vez que participas aquí en el Olimpo, ¿no? Bienvenida al Olimpo porque tu historia es digna de una diosa. Esa ocasión, con un una situación chistosa, vergonzosa con un maestro. ¿Cómo estás?
2: Hola, hola.
0: Hola, buenos días.
2: Tengo una anécdota.
0: Órale.
2: Cuando fui a la universidad, pues siempre fui la rarita del salón.
0: Ok.
2: Ya que estudiaba y trabajaba.
0: Pesado.
2: Y pues como a mí me costaba el estudio.
0: Claro.
2: Pues trataba de sacarle el provecho.
0: Bien, bien.
2: Lo más posible.
0: Bien.
2: Y pues siempre me criticaron eso los compañeros.
0: Ay, envidioso.
2: De la universidad. Hasta que hubo una ocasión que los encontraron haciéndome burla. Bueno, el famoso Ajá. bullying. Y un profesor que se llama Juanito les dijo que todos deberían de aprender de mí.
0: Porque,
2: yo me estaba esforzando realmente a hacer algo o alguien en la vida.
0: Claro, trabajabas y estudiabas al mismo
2: tiempo. Y muchos de ellos iban a terminar
0: haraganes
2: siendo... Pues dijo palabras así muy...
0: Claro, yo recuerdo muchísimo a un maestro que decía: no quiero que terminen de vagos. Y entonces, desde entonces, puerco terco, me encanta la palabra vago. Eres un vago en la vida. A ver acá.
2: Muy florescas, entonces... Eso siempre lo voy a recordar.
0: Ay, que te defendió.
2: Ahorita pues ya falleció ese profe.
0: Ay, que en paz
2: descanse. Nos daba cálculo en la universidad, pero era muy buen profe. En donde quiera que esté, pues que Dios lo tenga en su gloria.
0: Eso. Saludos, guapetona musa 2879. Y mira, qué buena onda. Créenme que también, en la vida adulta, hasta la fecha, nunca nos vamos a olvidar de ese maestro o maestra que nos defendió del buleador, de la buleadora, de una situación incómoda. Incluso también las chicas, cuando llegamos a ciertos cambios en la adolescencia, nunca faltaba esa maestra que nos ayudaba o nos tendía la mano. Así que gracias, si tú eres maestro o maestra y ayudas a uno de tus alumnos en una situación complicada, incómoda o de riesgo, créeme que hasta de adulto jamás te vamos a olvidar. 10 de la mañana con 15 minutos. Nos vamos ahora con algo de Alejandro Sanz, El Camino de Rosas. Y de regreso continuamos con más. 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

0: 10:26. Nos vamos con otra anécdota más sobre los maestros por Coterco. Esa ocasión chistosa, divertida, vergonzosa, un poco complicada que viviste con un maestro o maestra. Que mira, de tener buenos maestros relajados que nos han enseñado que ser una figura de autoridad no tiene que ser también una figura de miedo, sino puedes respetar desde la admiración y no desde el miedo. Otra cosa que, positiva que nos pueden dejar este tipo de maestros más relajados, más buena onda, es que fíjate, un maestro chistoso o diferente lograba algo mágico. Ponía a todo el salón en la misma sintonía, es decir, sus bromas, su manera divertida de impartir su materia, pues hacía que el grupo se sintiera como un lugar seguro, un espacio seguro y muy unido. También, sí o no, te vas a acordar de ese maestro o maestra que te ayudó a descubrir tu propio potencial. Esos maestros buena onda, o a lo mejor que también son muy queridos, suelen tener un radar muy especial para ver lo que hace único a cada estudiante. Y bueno, justo al no ser rígidos, pues te daban el espacio para expresarte, te ayudaban a perder la timidez y también a confiar más en tus capacidades. Un abrazote y reconocimiento a esos maestros, maestras que sí, detectaban luego, mira, tú eres bueno para la escritura, tú eres bueno para el deporte, oye, ¿sabes qué? Tú vas a ser una buenísima arquitecta. Y mira, dicho y hecho, años después, seguramente varios de los que me están sintonizando están ejerciendo algo porque su maestro o maestra se los dijo y tenían toda la razón. Nos vamos contigo, Afrodita, ¿cómo estás? Bienvenida a Terminación 8423. Andabas un poco ausente, perdida aquí en el Olimpo, pero qué gusto tenerte de regreso. ¿Cómo estás? Buenos días.
1: Hola, Carlita, buenos días.
0: Buenos días.
1: Aquí reapareciendo.
0: Sí, ya
1: soy,
0: vi.
1: Soy Afrodita. Bueno, así me bautizaste tú.
0: Sí, qué gusto tenerte de regreso.
1: Y bueno, mi anécdota es en la secundaria. Estaba en primero de secundaria hace 800,000 años.
0: Ay, poquitos tiempos.
1: Con una maestra que nos daba la materia de psicología.
0: Ok.
1: Que en ese tiempo era una materia no innovadora,
0: pero nueva.
1: Sí, un poquito, ¿cómo se puede decir la palabra? Contradictoria.
0: Ah, ok.
1: Entonces, mi maestra era una maestra muy guapa, muy joven, se arreglaba mucho, se veía muy bonita. Bueno, esos son los recuerdos que yo tengo y era muy agradable.
0: Ok.
1: Pero por esa forma de ser en aquel tiempo, y creo que todavía existe eso, la envidia.
0: La
1: ¿no?
0: envidia.
1: Tenía mucha envidia de maestras con mayor trayectoria, que ya tenían años ahí en esa escuela, y entonces a veces la trataban mal o a veces se referían de ella como que era la loca,
0: o sí pasa.
1: A veces por sus clases que daba, que eran
0: diferentes, divertidas.
1: Pues sí, te vuelvo a repetir, en aquel tiempo, pues algo innovadoras y contradictorias, pues las tachaban esas clases como de que
0: eran diferentes.
1: O sea, como que no eran muy, muy buenas, ¿no? O sea, ¿cómo te puedo decir?
0: Que se salían de la caja, básicamente.
1: Andalosas, así, bueno. Era realmente algo cómico en este momento, pero en aquel tiempo pues era así feo porque la trataban mal. Y daba sus clases muy, muy padre, fíjate, era muy amena, era muy agradable estar con ella. Y como tú dices, ese tipo de clases pues las recuerdas toda la vida. Y yo la recuerdo a ella con mucho cariño.
0: Ay, qué precioso.
1: Se llama Rocío Ballesteros.
0: Saludos a la maestra Rocío Ballesteros.
1: Y si me escucha, pues mandarle un saludo y un abrazo muy fuerte y que la recuerdo con mucho cariño.
0: Ahí está. ¿Qué temazo quieres?
1: Y de canción, pues, no sé, una canción de Shakira.
0: Órale, pues.
1: Una de Shakira.
0: ¿Qué te parece?
1: Lo que tú quieras,
0: si escuchamos,
1: Carlita. Que tengas buen día y es un gusto saludarte.
0: Saludos, saludos y gusto tenerte de regreso, mi Afrodita. A ver, punto número uno, mando un abrazote muy afectuoso a aquellos maestros, maestras nuevos, porque no es difícil. Me imagino que no es difícil iniciar en la docencia cuando eres nuevo, nueva, no conoces a nadie y justo luego los ven tan jóvenes tan jóvenes que dicen, ¿este qué vas a ver? ¿Esta qué va a enseñar? Así que paciencia, fortaleza, lo están haciendo excelente. 10:30, de regreso vamos contigo, Hardware X, también contigo, Checo. Y tenemos a la musa guapetona Anónima. Ay, casi se me sale tu nombre, chica. Nos vamos con algo de Shakira. ¿Qué te parece de sus más grandes éxitos y sobre todo clásicos cuando nuestra Shakira era pelinegra? Estoy aquí y mientras continuamos con más. 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

10:38. Sigues en el Olimpo. Nos vamos ahora con esta anécdota anónima. Estamos hablando de esas historias divertidas, chistosas, fuera de lo común que vivimos con los maestros, porque también maestro, maestra es un ser humano, se puede equivocar, tiene sentimientos, también a ellos les rompen el corazón. Ellos tienen una vida aparte fuera del salón de clases. Y mira, otra ventaja de tener un maestro, maestra más relajado, que nos enseña la, pues ahora sí que la admiración y el respeto desde el cariño y no desde el temor, tiene muchísimas ventajas. Por ejemplo, ese buen maestro, maestra, sí o no, fue un refugio en los días malos. A veces uno llegaba a la escuela con problemas familiares o arrastrando también problemas de casa, una racha de estrés en la secundaria, en la prepa, ¿por qué no en la universidad? Y bastaba una hora de la clase de ese maestro, maestra, para que te olvidaras de todo. Su salón era un espacio seguro donde estaba permitido sonreír o incluso también te podías desahogar ya con tus situaciones personales y te daba el mejor de los consejos. O con el simple hecho de escucharnos, ya con eso nos hacía sentir mejor. Por eso muchos dicen que además de maestros, maestras, también la hacen de psicólogos y no tengo duda de ello. Otra ventaja también es que te enseñaron a no tomarte la vida tan en serio. Más allá de la materia que dictaban, ya sea la geografía, historia, español, química, la que sea, su mayor lección fue de vida. Que la madurez no está peleada con la diversión y que una sonrisa es la mejor herramienta para enfrentar el día. Y luego, ¿sabes qué? A mí me sorprendía mucho eso. Es como de ¿cómo? ¿Cómo que un maestro puede divertirse? ¿Cómo que una maestra puede ser relajada? ¿Que no todo el tiempo tienen que estar serios? No, te digo, te ayudan a pensar fuera de la caja. Y justo por eso, mira, tenemos a Terminación Anónima que dice: a mí, a los 9 o 10 años, era yo de las alumnas aplicadas. Y para que no estuviera dando lata, la maestra me mandó por su desayuno. Y tenía que bajar y subir escaleras. Todo iba bien hasta que al regreso, con el plato de comida, se me cayó de las escaleras. No, chica, yo no sabía qué hacer. Lo único que se me ocurrió fue levantarlo rápido, acomodarlo todo, pero justo en el último pedazo de pechuga. Y todavía te acuerdas que era el último pedazo de pechuga que estaba recogiendo del piso. Una maestra me vio y pues yo hice como si nada hubiera pasado. Pero ahí que va de chismosa esa maestra y me regañaron. Cabe decir que no tenía muchas opciones porque mi mamá siempre me ponía algo de lunch y nunca me daban dinero, entonces yo no podía reponerle ese plato que se me cayó de la maestra. Creo que ahí descubrí que me gusta adornar los platillos, obviamente todo higiénico. ¡Saludos!

0: Anónima y nos está solicitando tremendo temazo de Ricardo Montanero. Órale pues, 10 de la mañana con 41 minutos. Luego pasa eso, que los profes nos encargan un favor, algo pequeñito, solo una cosa tenías que hacer y uno la riega. Nos vamos con Ricardo Montaner, aunque ahora estés con él, y de regreso continuamos con más. Y yo soy Carla Chatrés, la locutora verde más rosa de Ultra 92.5. Volvemos.
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0: 10:48, pues ya. Últimas anécdotas, a ver si nos da tiempo de pasar todas, porque el tema de hoy se puso interesante, buenísimo. Esas historias chistosas, vergonzosas, ¿por qué no? Difíciles, complicadas, con algún maestro o maestra. Saludos a la guapetona que ya nos está sintonizando, que nos dice, chantré súper anécdotas con mis profes, yo tengo muy buenos recuerdos, yo también, ¿eh? Solamente dos, tres ahí, como que maestros que no eran tan empáticos, pero ay, también se les desea lo mejor. Saludos al buen Poncho, ¿cómo estás, Poncho? 6779 también, a Marisol. Sol y Mari Carmen. A ver, nos vamos entonces con alguien, me parece es nueva aquí. Pásame tu nombre, 2236, porque nos dice, ¿qué onda, Carla? Mi experiencia con un profesor fue en la secundaria. Él era mi tutor y tuvimos una muy buena relación alumna-profesor. Era de esos profes que siempre te ayudaba y escuchaba, incluso en temas externos. Sé que nos ayudó a mí y a muchos de sus alumnos. Siempre fue una inspiración para mí. En su momento quise ser maestra, pero mi experiencia chistosa es que una vez lo llamé papá frente a todos los compañeros. ¡No! Esas son las cosas más vergonzosas que a uno le puede pasar. Llamarle mamá a la maestra o papá al maestro. Dice, yo me apené por la situación, pero él me contestó, está bien, hija. Y de ahí en adelante siempre dijo que éramos todos sus hijos. ¡Wow! ¡Qué belleza de profe! Dice, fueron muy buenos tiempos y lo recuerdo con muchísimo cariño. ¿No recuerdas su nombre? ¡Saludos! Guapetona terminación 2236 que nos está solicitando Rosa Pastel de Velanova. ¡Órale, va! Pero mientras, rapidísimo, alguien desde el Olimpo Cibernético. ¿Cómo estás, Hardware?
1: Muy buenos días, Carta Chantres, ingeniero todo, puerco, terco, saludos desde el Olimpo Cibernético. Recuerdo hace tiempo en la prepa un profesor de cómputo que nos dejaba abrir las computadoras, meterle mano, hacer, deshacer, obviamente pues para aprender. Ajá. No solamente era la parte de teoría, sino
0: la
1: parte práctica, claro. Y eso pues a mí me ayudó bastante. Era un profesor sumamente relajado, un profesor joven, realmente muy joven. Pero muy, muy, muy buen maestro. Saludos.
0: Ay, saludos, Hardware X. ¿Sabes también que me estoy dando cuenta? Que luego cuando son los profes nuevos, nuevas o más jóvenes, son los que rompen el molde, los que se salen de la caja y empiezan a dar sus clases de una manera más creativa y divertida. Ya no la tradicional de nada más dictado y escribir. No, pues, ¿qué pasó? A ver, tenemos también acá a Lucho Molina. ¿Cómo estás, Lucho?
2: Hola, Carlita, yo te voy a contar una anécdota que me pasó en la secundaria.
0: Órale, pues, Lucho.
2: Teníamos una maestra que era de biología, pero era talla XLLL.
0: Ok.
2: Pero en clases llegábamos. Ajá. Y pues llegaba y sacaba todos sus toppers. Ajá. Antes de dar clase. Eran como 6-7 toppers, los ponía en el escritorio.
0: Órale.
2: Y ya que seguro empezaba a dar su clase, de repente se quedaba bien dormida. Y pues ya sabes que uno, pues es, maldadoso
0: claro,
2: y todo.
0: Claro.
2: Empezábamos a comer y cuando despertaba ya no tenía nada de comer.
0: Comida, no sean
2: pero
0: así.
2: La maestra nunca se quejó, al contrario, le daba risa, ¿no?
0: Hijos,
2: yo esos eran que... maestros de fierro, ¿no? De ahora.
0: Claro. ¿Sabes qué?
2: Hola, Carlita. Yo
0: creo que por eso incluso también en la maestra de biología se llevaba 6, 7, 8 toppers, porque ya los conocía, Lucho, ya los conocía. Aquí tenemos a Alejandro. ¿Cómo estás, Alex? Buenos días.
3: Buenos días, Chantre. Saludos a ti y al puerco terco.
0: ¿Qué anda?
3: Yo recuerdo que en la secundaria, ajá, una de mis maestras le gustaba mucho y era de matemáticas, por cierto, una materia, ajá, que no me gustaba y no la hacía.
0: Ay, chócalas, ya a mí también las matemáticas nunca fueron mi fuerte, ¿eh?
3: Increíblemente pasé con 10 por ella. Saludos, Chantres.
0: Saludos, Alex Huerta. Luego yo no sé cómo logré terminar trigonometría y todo eso, puerco terco. Híjole. Dice, te cambiaron el horario. Uy, Afrodita, ¿hace cuánto tiempo que no nos estabas sintonizando, eh? Hace más de... pues ya un año que bienvenida al Olimpo de 9 a 11 de la mañana, mi bonita Afrodita. A ver, ahora vamos contigo, Poncho. Esa anécdota con un maestro. Hola.
4: Hola, Carlita, buen día. Te
0: onda,
4: voy a contar
0: Poncho?
4: Una historia muy chistosa que nos pasó. Me pasó en la secundaria.
0: Órale, vas.
4: La maestra estaba enojada con nosotros. No sé por, ajá, qué, ya no me acuerdo. Pues estaban todos así calladitos.
0: Así de travieso eras, que ya ni te acuerdas por qué.
4: Iba pasando la maestra. Y una chica estaba risa y risa.
0: Ajá, ese grupito.
4: Y ya
0: se
4: me va pasando con ella y le da un zape. Y le dice, ¿tú de qué te ríes? Le da un zape.
0: No.
4: Y la chica se ataca de risa y
0: no,
4: se le salen todos los mocos,
0: no,
4: todos en el pupitre. Horribles, todos esos mocos y se le sale un pum, pero
0: qué
4: así bien fuerte.
0: Asco.
4: No manches, todos atacados de la risa.
0: De
4: fue
0: la
4: una,
0: risa.
4: Una aventura muy chistosa.
0: Jamás se te va a olvidar.
4: Saludos.
0: Saludos,
4: Carlita.
0: Poncho.
4: A ver si me puedes poner una de... De Bumburi.
0: Uy, de Bumburi. ¿Sabes qué? Te la debo para el siguiente sábado porque ya son, mira, 10:53, pero al menos tu anécdota sí pasó. Y para que veas que tú también, abuelastro. También, abuelastro, dice Chantres, good morning. Vengo llegando, apenas reviví. ¿Cuál es el tema? Sé que todos esperan mi opinión. Abuestótele. Vamos contigo, abuestóteles.
5: Chantres.
0: Abuestóteles.
5: Good morning por la mañana.
0: Te escuchas destruido, ¿eh? Te escuchas destruido.
5: Abuestóteles ya presente en el Olimpo. Tarde, tarde, como siempre. Y más impresentable como de costumbre.
0: Te escuchas,
5: Chantres,
0: papito. Te escuchas.
5: Los maestros.
0: Te escuchas.
5: Saludos y abrazos a todos los maestros, menos al maestro albañil que me dejó mal el revocado, ese maestro. Bueno, anécdotas de maestro. Hay que decir las cosas como son.
0: Ok.
5: Yo estudié en la edad de la prehistoria con un maestro que se llama, o se llamaba, porque no sé si aún vive, se llama Aquileo.
0: Aquileo.
5: Del bachillerato Hermano Serrán Vespertino, ¿cómo no? Los viejitos como yo se van a acordar. Es hinche maestro. Un día andábamos mal en calificaciones, Andrés, la verdad.
0: Ajá.
5: Yo y otros compañeros que pues éramos malos para el estudio, la verdad. Más sí, se nos daba a vender bonais, pero bueno.
0: Okay.
5: Entonces este maestro dijo, pues ¿qué les parece si les paso la materia? Ya no me acuerdo qué materia es. Con un 7 a todos para que no reprueben, pero se mochan con una pomada, con un pomo de corralejo.
0: ¡Órale!
5: Y nosotros estudiantes, pues apenas si juntábamos nuestros pesitos,
0: claro,
5: y mira,
0: sus
5: hicimos
0: domingos,
5: la vaquita,
0: la
5: le compramos su
0: pomelo,
5: su tequila corralejo, Chantres,
0: ¡órale!,
5: que cuesta una lanita,
0: claro,
5: más para un estudiante de preparatoria.
0: Y más en esos años.
5: Y se lo dimos y ya, con la promesa de que nos iba a pasar y mira, Toma chango tu banana,
0: ¿sí,
5: toma
0: pasó?
5: Panda tu bambú. Y nos reprobó a todos.
0: ¡No!
5: ¿Cómo le reclamamos frente a todos?
0: ¡No!
5: Nos la aplicó, se fue con su pomo y todos quedamos
0: reprobados.
5: Ni modo, así se hace mala la gente.
0: No, y así se porta.
5: Salud,
0: carácter.
5: Salud, Chantres. Ponte una de Zoe, la de Love. Salud.
0: Uy, eso también. ¿Sabes qué? Te la debo para el próximo sábado porque mira, abuestóteles, ya son 10:55, vamos con el último audio. Tenemos aquí al buen Checo. ¿Cómo estás, Sergio?
6: Carlita, buenos días. Mira, anécdota rápida.
0: Pues
6: eso pasó con una maestra de educación artística cuando íbamos ya saliendo de la prepa.
0: Ok.
6: Yo la conocí porque ella dio clases desde el tercero de secundaria, nos daba.
0: Ajá.
6: Y pues ya en esa época, ¿qué te gusta? Que yo tuviera unos 17 años y ella andaba entre los 23, ¿no? Porque acababa de terminar su carrera.
0: Ajá.
6: Ella llegó a dar clases haciendo todavía su servicio.
0: Ajá.
6: Bueno, para no hacerte largo cuento, pues un día nos tocó la ofrenda. Ella fue la responsable del concurso de ofrendas de la escuela, ya del grupo nuestro.
0: Ajá.
6: Y pues me pidió que si la podía apoyar, sí la apoyé, llevé todo esto, todo aquello, me quedé con ella para recogerla al final, pues resulta que quedamos en segundo lugar, nos quedó muy padre.
0: Okay.
6: Pero pues sí, como que hubo un clic, una química, la verdad, o sea, sí me gustaba
0: llega
6: mucho, la verdad, no lo voy a negar, desde la secundaria, muy bonita, muy guapa.
0: Y ahí está el clic. Ok, saludos Checo, 10:56, ¿saben qué? Ya llega el momento de despedirme porque a continuación te quedas con el Ultra Top 10. ¿Qué es el Ultra Top 10? Es el conteo de las mejores canciones, los temazos que están en tendencia para este fin de semana. Me estaban solicitando, ¿qué les parece si de todas las canciones cerramos con Rosa Pastel de Belanova? Muchísimas gracias por ser parte en una emisión más aquí en El Olimpo. Recuerda seguirnos en redes sociales, Facebook, Instagram, X. Nos encuentras como Ultra 92.5 y desde aquí yo mando un reconocimiento y un abrazote a todos los maestros, maestras. De verdad, muchas gracias por dejar una huella imborrable en cada uno de nosotros. Y pues nosotros como sociedad a seguir respetando pues la labor docente. También te deseo un bonito fin de semana. Yo regreso hasta el lunes. Recuerda, en la zona más pop friendly de la radio de 2 a 5 de la tarde. Y luego en las noches estoy contigo con mi Michel Cepeda, tu par nocturno, Los Solucionistas. Yo soy Carla Chantres y me despido recordándote que en esta vida hay que tener más ganas que miedo. Te quedas en Ultra 92.5, prende tu radio y excelente fin de semana.
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